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0: mentira.
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3: Les voy a contar la historia de dos muchachos que en su juventud solían llevar serenata a la misma chica. 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Y esto fue lo que sucedió al reencuentro. 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
4: Ya no tomo, gracias.
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0: esto va para todas. Demuéstrale que se va a tener que poner más hijo de... si te quiere volver a ver llorar. Así que, arriba esas copas, ¡salud!
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0: a alguien, no la dejes ir, para que no tengas que dedicarle una canción como esta. Paz.
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0: Eso es todo, señorazo.
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4: Arelis, te lo vas a tomar
5: por ustedes.

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3: Ok. Directamente de Colombia, con ustedes, su servidor, Jason Jiménez y su parcero, Maluma, baby.

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Son las 5 de la mañana y, como es costumbre, un bello amanecer en mi llano. Sea lluvioso o sea soleado, el llanero se levanta a trabajar, a luchar por su gente y por su tierra para verla progresar. 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

0: Las 5 de la mañana, 5 de la mañana con 2 minutos en el territorio colombiano. Hola, ¿qué tal? Un feliz amanecer, un feliz comienzo de día, una feliz madrugada en la madrugada de este viernes, ya 18 de septiembre del año 2026. Y aquí estamos muy madrugadores, quienes hacemos las noticias en la radio del Meta y de la Orinoquia colombiana. Donde está la noticia está Misael Periodismo a través de nuestros canales digitales. Donde está la noticia está Misael Radio a través de Radio 1, la de 198.3, acompañándole desde el pleno centro de la siempre linda, bonita y hermosa capital de la Orinoquia colombiana, la siempre progresista ciudad de Villavicencio. A ustedes el más fraterno de los abrazos. Gracias por acompañarnos, gracias por conectarse a nuestra labor periodística a través de los canales digitales. De donde está la noticia está Misael a través de Facebook Live, a través de YouTube. Ahí nos encuentran. Donde está la noticia está Misael. Igualmente a través de mi portal de noticias www.informando.com.co. También a través de nuestras cuentas aliadas Notidiaria de Humbertico Ramos Tunjano, de Taquito Deportivo de mi compadre José Antonio Fierro, Villanauta de mi compadre merenguero narrador Eddie Herrera, y también a través de Noticias del Llano Marco Antonio Franco, informando Misael Fierro Guayara. A ustedes el más fraterno de los abrazos, el más fraterna de las la más fraterna de las bienvenidas, para que nos acompañen a partir de este punto y hora y hasta las 7 de la mañana con 55 minutos. 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Les invito para que me acompañen a nuestro trabajo periodístico a través de los canales digitales. Escríbanme a través de Facebook, a través de YouTube, a través de mi canal de WhatsApp de 320-850-7345. Ahí les estamos entregando toda esta información a cada uno de nuestros 800.000 corresponsales. De donde está la noticia está Misael. Espero el reporte de la polla del negro, la mejor polla de la radio, para cada uno de nuestros 800.000 corresponsales a esta hora de la mañana. ¿Qué tienen que hacer? Compartan el video de nuestra transmisión. Hay que compartir ese video en vivo y en directo, por favor. Primer paso, segundo paso, darle me gusta o darle seguir a mi portal de noticias en Facebook Live. Donde está la noticia está Misael, también lo pueden hacer a través de YouTube, suscribirse a mi canal de noticias en YouTube y luego le dan me gusta, le dan seguir y luego me dejan su nombre y el marcador numérico. Vamos por esos 150.000 pesos en efectivo para sortear entre quienes acierten el marcador de ese partido. Gracias por acompañarnos, gracias por hacer parte de nuestra labor periodística, por estar con nuestro trabajo desde este preciso instante. Ahí les estamos esperando de la mejor manera. Y como siempre lo hacemos, este día lo ponemos en manos del Dios de la vida, del Dios del amor, del Dios que todo lo puede, con esta oración, con este mensaje muy especial para este viernes y para este fin de semana. Amado Dios, hoy me acerco hasta ti para darte gracias por velar mi sueño y regalarme un nuevo día. Gracias, Señor, por permitirme ver los rayos del sol y sentir el rocío y la frescura de esta encantadora mañana. Gracias, porque tú eres un Dios maravilloso y me has regalado un hogar y una bellísima familia. Señor, hoy afirmo lleno de esperanza que todo nuestro ser, nuestra casa y lo que con bondad nos has dado estará bajo tu cuidado. Y pongo mi vida y la vida de mi familia en tus manos. Por favor, bendícenos. Y haz que nunca nos falte la salud, el alimento, el amor, la paz y tu guía bendita. Acompáñanos a lo largo de la jornada y danos la sabiduría y la valentía para continuar por encima de cualquier oposición y en tu nombre alcanzar la victoria. Te pido que ilumines nuestra senda para que cada labor que hagamos en este día esté bien hecha y nunca te aparte de nuestro lado, pues si tú estás con nosotros, de absolutamente nada habremos de temer. Te suplico que nos des la dicha de alcanzar nuestras metas y grandes anhelos, y si en algún momento cayéramos, te pido que nos tomes de la mano, nos ayudes a poner en pie y nos des la fuerza para seguir luchando en contra de las personas y las circunstancias que nos quieran afectar. Señor, te pido que en este nuevo día me ayudes a tener pensamientos de amor, palabras justas y de bondad. Hoy solo quiero hacer tu voluntad y quiero que aquellos que se acerquen a mí puedan sentir tu magnífica presencia. Padre Celestial, en este día que me obsequias, quiero confiar firmemente, servir desinteresadamente y esperar con fe, pues te amo con todo mi corazón, con toda mi vida, y mis sueños, mis anhelos, mis esperanzas están puestas en tus manos. Amén y amén.
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0: A las 5 de la mañana con 9 minutos, nosotros ya les vamos a contar lo que está sucediendo, porque en donde está la noticia está Misael. Le seguimos madrugando aún más a las noticias. 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
0: A ver, tico, ya. Hágale.
2: La unidad de búsqueda de personas desaparecidas en Colombia advierte que la reducción de recursos para el próximo año afectaría investigaciones, trabajo forense y presencia en los territorios.
0: Con maquinaria amarilla, la gobernación del Meta avanza para recuperar el paso entre Cabullaro y Puerto López por el puente sobre el río Umea. La gobernación interviene el aproche del puente sobre el río en Cabullaro para recuperar las condiciones de movilidad de las comunidades y sectores productivos que utilizan este corredor hacia el municipio de Puerto López y de Cabullaro.
3: El técnico Lorenzo dio a conocer los convocados de la Selección Colombia para...
0: Repítame el titular que entró cortado, José Antonio.
3: El técnico Lorenzo dio a conocer los convocados de la Selección Colombia para la fecha FIFA y comienza la renovación en la selección.
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2: Dos hombres fueron capturados en las últimas horas por el delito de homicidio agravado en jurisdicción del municipio de Granada Meta.
0: La Semana por la Paz llega al territorio. La gobernación del Meta llevará salud, derechos y oportunidades a diferentes poblaciones de nuestro departamento. Del 18 al 30 de septiembre, comunidades de diferentes municipios accederán a jornada de salud, atención a víctimas, educación, deporte, derechos y participación como parte de la Semana por la Paz 2026 en esta parte del territorio nacional.
3: Taekwondistas del departamento del Meta viajaron a la ciudad de Cartagena a participar en ranking que da cupos a los Juegos Nacionales.
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2: El proyecto transversal de la Altillanura, el Invías, está buscando acelerar una obra que avanza a paso lento. El proyecto tiene 722 mil millones asignados, pero solo registra el 29,7% de avance físico frente al 35% de los recursos ejecutados, dice el director de Invías, Juan Camilo Hosto Romero.
0: Sí, señor, eso no alcanza para nada, esa plata, eso es una bicocada por una pavimentada de una vía tan larga. Pero bueno, les alabamos que la pongan, que visibilicen esta vía tan importante para el oriente del país, para todos nuestros vecinos en el departamento del Vichada y también para gente del departamento del Meta que se beneficiaría con una obra de esta naturaleza. Y a propósito de vías, mucha atención que el alcalde de la ciudad de Villavicencio está anunciando para el próximo lunes a las 4 de la tarde la inauguración o la puesta en servicio de la comunidad de la primera o la parte de la primera calzada de la calle 35, la que está bajando aquí por el sector de Bomberos. Han dicho que se va a entregar, ya le vi por ahí una fotografía señalizada, a la parte seria que quedó bonita, está quedando muy bonito. No me gusta es que no se ven los árboles, entonces queda eso como, pero bueno, está quedando muy bien esa vía, que eso era un carrusel, recuerden ustedes, por ahí transitar siempre tenía sus bemoles, sus dificultades, y el señor alcalde dice que el lunes dará al servicio de la comunidad esta primera parte de la vía.
3: Estos son los 26 jugadores que citó el profesor Néstor Lorenzo para los amistosos en Estados Unidos para los meses de septiembre y octubre. Varias caras nuevas luego del Mundial 2026.
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2: Después de casi 20 años, una familia recupera el cuerpo de víctima en Cumaribo, en el departamento del Vichada. Mauricio Álvarez Asa pudo darle sepultura a su familiar. La JED estableció que el hombre fue retenido por integrantes del ejército en una vía de Cumaribo, Vichada, asesinado y presentado falsamente como una baja en combate.
0: Y mucha atención que sigue temblando en Colombia, sobre todo en el noroccidente de nuestro país. Anoche se reportó nuevo sismo que sacudió a Chocó y a el Valle del Cauca, dos de las regiones más afectadas por el terremoto del pasado 10 de agosto. Y verdad o mentira, esta mañana yo no sé si estaba soñando qué, pero me pareció haber visto que tembló en Ecuador también. Estaban hablando de un temblor de 7.4, por ahí vi las imágenes, le voy a pedir a César si de pronto podemos corroborar esa información, porque 7.4 es una cosa muy fuerte, muy dura, y esa fue la información que alcancé a medio a ver en la mañana de hoy.
3: El Tour Colombia está listo para el 2027. Rubén Darío Galeano, presidente de la Federación Colombiana de Ciclismo, ha confirmado que están haciendo un esfuerzo importante para su regreso.
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2: Las autoridades investigan la muerte de un menor de 14 años ocurrida en la tarde de ayer en el sector de Pozo Azul, en la vereda Vanguardia, al Hospital Departamental de Villavicencio. Ingresó donde, según información preliminar, se reportó su fallecimiento.
0: Y mucha atención que la alcaldía está alertando sobre estafas a beneficiarios de transferencias monetarias. Tengan mucho cuidado, por favor, con el tema. ¿Sí vieron la nueva modalidad ahora de robo con Nequi? ¿Sí se la pillaron? Por ahí vi al presidente de la Cámara de Comercio de la ciudad de Villavicencio explicando cómo es. Entonces, muchas de las veces sacan un crédito a su nombre a través de Nequi por 5, 10, y entonces le envían a usted determinada cantidad de dinero. Y pues para que usted supuestamente con eso se corrobora, pues que el crédito salió a nombre suyo. Entonces usted feliz, muchas de las veces se queda con la plata. Pero resulta que le han estafado con un crédito por una mayor cuantía a través de Nequi, es lo que estaba explicando el señor presidente de la Cámara de Comercio de Villavicencio.
3: Aparte de James, estas son las ausencias de peso en la última convocatoria de la Selección Colombia. Hubo múltiples cambios con respecto a la lista definitiva del Mundial 2026.
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3: Las 5 de la mañana, 19 minutos.
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2: La temperatura a esta hora de la mañana en este viernes amanece como a mí, como a usted le gusta, 23 grados Celsius de temperatura en Villaola Bella. Tenemos a esta hora precipitaciones al 60%, vientos a 3 kilómetros, humedad al 89%. Tiempo seco y soleado durante la mañana de este viernes en Villavo.
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2: A todos nuestros corresponsales les informamos a esta hora de la mañana cómo amanecen las vías del Meta. La vía Bogotá-Villavicencio está operando de manera normal. Para los que viajan hacia el centro del país, les informo que no hay reporte de alguna situación que altere la movilidad. Para los que viajan hacia el municipio de Acacías, Guamal, San Martín, Granada, la región del Ariari y el sur del Meta, todo está normal. Igualmente para los que van para Puerto López y Puerto Gaitán, no hay reporte de alguna novedad. La zona norte del Meta, Sierra Estrepo, Cumaral, Parate Bueno, Barranca de Upía, la región del Casanar, el departamento de Arauca, y si va para Venezuela, chamo, hágale que todo está normal. Les recuerdo que el Aeropuerto Vanguardia de Villavicencio inicia las operaciones aéreas a las 6 de la mañana.
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3: De 6:30 a 9:30 de la mañana y de 5 de la tarde a las 8 de la noche irá el Piqui Placa para Villavicencio. Los vehículos particulares cuyas placas terminen los números 3 y 4 no podrán circular en el polígono establecido en Villavicencio. Los vehículos taxi cuyas placas terminen el número 5 no podrán circular en Villavicencio. Las motos no tienen pico y placa en la capital del Meta. Para la ciudad de Bogotá irá de 6 de la mañana a las 9 de la noche y para este viernes 18 de septiembre pueden circular los vehículos particulares con placas terminal los números 6, 7, 8, 9 y 0 en las calles bogotanas.
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3: Las 5:31.
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2: Minuto 30 para saludar a nuestro corresponsal norteño, conferencista Humbertico Ramos Tunjano, con los muy buenos días. Madrúguele a la noticia.
3: Muy buenos días, Misael, para usted y para todos nuestros corresponsales en Villavicencio, el departamento del Meta. Los que madrugan y ya están listos para escuchar las noticias, les contamos que hay preocupación en la unidad de búsqueda de personas desaparecidas en Colombia, pues advierte que para el 2027 tendrían 59.636 millones de inversión frente a los 112.002 millones de pesos considerados que son necesarios para adelantar la labor en el país. La búsqueda humanitaria de más de 137 mil personas dadas por desaparecidas enfrenta un posible recorte de recursos para el 2027. La unidad de búsqueda de personas dadas por desaparecidas advierte que la reducción afectaría investigaciones, trabajo forense y presencia territorial. Escuchemos a Luz Janet Forero, la directora de la Unidad de Búsqueda de Personas Desaparecidas, sobre este recorte de recursos.
4: Desde la Unidad de Búsqueda de Personas Dadas por Desaparecidas, queremos reiterar al país la difícil situación presupuestal que va a amenazar de manera radical la búsqueda de los desaparecidos en Colombia. El panorama financiero para el próximo año nos pone en riesgo significativo la búsqueda de más de 10.000 personas que en nuestro universo aparecen con probabilidad de encontrarlas con vida. Nos imposibilita tomar más del 45% de las muestras biológicas para desarrollar luego los perfiles genéticos de los familiares de los desaparecidos. Imposibilidad total de desarrollar más de 10.000 prospecciones que aún nos hacen falta para abordar los más de 15.000 sitios de interés forense que tenemos identificados. Adicionalmente, nos va a implicar cerrar por lo menos la mitad de los 6 CIAFIS, centros de abordaje, laboratorios en los cuales podemos identificar a nuestros desaparecidos. Indiscutiblemente, la participación efectiva de las víctimas en el proceso de búsqueda se verá absolutamente limitada. Por eso, seguimos haciendo la incidencia y convocamos a la ciudadanía, a la comunidad y a las instituciones para que vean con especial atención la unidad de búsqueda y lo que significa este recorte presupuestal.
3: La entidad también advierte que en el 2026 ya comprometió el 87,59% de sus recursos de inversión, mientras las familias continúan esperando respuestas sobre sus seres queridos.
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2: Y sobre ese tema de los recortes presupuestales, pues ayer les informábamos a través de ¿Dónde está la noticia? Está Misael y nuestros canales digitales, el reclamo que hacía Milton Carreño, representante a la Cámara del Departamento del Meta, por el recorte del que fue objeto en el Presupuesto General de la Nación el Departamento del Meta. Se dice de un recorte de 26.126 millones de pesos de recorte para el Departamento del Meta, pero este es un recorte que no solamente se lo aplicaron al Departamento del Meta, sino que se lo aplicaron a la mayoría de departamentos del país, de acuerdo con la revisión que se hace al Presupuesto General de la Nación, aprobado en primera instancia por parte de las Comisiones Económicas del Congreso de la República. Pues uno ojeando, resulta que al Meta le quitaron 26.000 millones. Le recortaron pues al presupuesto, pero por ejemplo al departamento de Antioquia el recorte estuvo por superior a los 600.000 millones de pesos y por ahí derecho se van los otros departamentos, esto en el entendido de la estrechez económica por la que atraviesa la nación, el déficit fiscal que tiene en nuestro país y que pues ha generado esta serie de debates y seguramente pues el coletazo será para las diferentes entidades que hay en nuestro país y por eso el gobierno nacional en cabeza de su presidente Abelardo Vélez Preya ha propuesto la reducción del aparato burocrático del Estado. Están hablando de 19 ministerios hoy en día, pasar a 13, a ver si de pronto, y por eso el Centro Democrático presentó un proyecto de ley para darle facultades o superfacultades especiales al presidente de la Estrella para que proceda con esa reducción del Estado de acuerdo con la

0: discusiones que hasta este momento se vienen dando al interior del Congreso de la República. Repito, esto en el entendido del apretón, de la estrechez económica por la que está atravesando nuestro país.
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0: Llegan los deportes, toda la información deportiva, mesa de redacción, José Antonio Fierro Guayara con los muy buenos días, la noticia deportiva, ¿cómo es?
1: Misael, buenos días para mis compañeros, igualmente para nuestros 800.000 corresponsales de donde está la noticia, está Misael. Sin duda alguna, el Mundial 2026 dejó muchas reflexiones para Néstor Lorenzo, quien renovó su contrato por 4 años más con la Selección Colombia. El entrenador argentino sabe que debe hacer una renovación paulatinamente, y eso es lo que ha hecho en esta nueva convocatoria, en donde citó 26 jugadores para los 3 partidos amistosos en Estados Unidos. Colombia enfrentará a México el 26 de septiembre, luego viajará a Nueva Jersey para medirse a Paraguay el viernes 2 de octubre y por último cerrará ante Perú en Miami. Una fecha FIFA exigente, pero que le servirá a Lorenzo para mirar sus nuevas alternativas. Con esto, pues el profesor Lorenzo dio a conocer los 26 jugadores. Los porteros: Aldair Quintana del Independiente del Valle, Álvaro Montero del Boca Junior y Kevin Mier del Cruz Azul. La zona defensiva: Álvaro Angulo de Pumas, Daniel Muñoz del Nottingham Forest de Inglaterra, Davison Sánchez Galatasaray de Turquía, Edier Ocampo del Vancouver de Canadá, John Lucumí del Juventus italiano, Kevin Andrade del Zenit ruso, Roger Caicedo del Cercle de Bélgica, Samuel Velázquez de el Atlético Nacional. Los volantes: Daniel Arcila del León de México, Gustavo Puerta del Olympiacos de Grecia, Hamilton Campas, Rosario Central, John Arias del Palmeiras, John Solís del Birmingham de Inglaterra, Juan Manuel Rengifo del Atlético Nacional, Kevin Castaño, Atlético Mineiro de Brasil, Matías Orozco del Castellón Español, Richard Ríos del Al Ittihad de Arabia, Yasser Asprilla del Girona de España. Los delanteros: Juan Carlos Gómez, Vasco da Gama de Brasil, Juan Camilo Durán del Celtic de Escocia, Kevin Viveros, Atlético Paranaense de Brasil, Luis Suárez del Sporting Lisboa de Portugal y Óscar Perea del América Mexicano. Estos los 26 jugadores que ha convocado el profesor Lorenzo para esta nueva fecha FIFA que estará iniciándose el próximo 26 de septiembre.
0: Sí, señor, bueno, novedades muchas en esta convocatoria por de los que llegan y los que quedaron por fuera y pues lo que muchos están reclamando de la renovación al interior del seleccionado colombiano. Muchas gracias, José Antonio. 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
5: En Colombia, 12 minutos para las 6.
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4: Bien, avanzamos con esta labor periodística y comercial. ¿De dónde está la noticia? Está Misael, el número uno en noticias, el número uno en opinión. ¿Dónde está la noticia? 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Avanzamos un vertigo interrapidísimo. Avanza la información.
5: Avanza la información para nuestros corresponsales. Les informamos que en la tarde de ayer se registró la muerte de un menor de 14 años, identificado como Tomás Jerónimo Contreras García. Este menor fue trasladado al hospital departamental, donde los médicos lo atendieron preliminarmente y se reportó su fallecimiento desde el sector de la vereda Pozo Azul. Por el momento se desconocen las causas y las circunstancias de su muerte. Por respeto a su familia y amigos, es fundamental evitar las especulaciones y la difusión de versiones sin antes de estar confirmadas, y pues la solidaridad para esta familia que hoy sienten el dolor y la partida de el menor Tomás Jerónimo Contreras García en el sector de Vanguardia.
4: Perfecto, Humbertico, muchísimas gracias, muy amable. 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Interrapidísimo, avanza la información, José.
8: Avanzamos con más información porque este jueves 17 de septiembre, en rueda de prensa, Néstor Lorenzo confirmó los jugadores convocados para los tres amistosos en la fecha FIFA. Entre las principales novedades, el estratega argentino tuvo en cuenta a los siguientes jugadores: Aldair Quintana, Álvaro Angulo, Edier Ocampo, Kevin Andrade, Roger Caicedo, Samuel Velázquez, John Solís, Yasser Asprilla, Daniel Arcila, Juan Manuel Rengifo, Matías Orozco, Camilo Durán, Kevin Viveros y Óscar Perea. Y pues en las ausencias más notorias de esta convocatoria pues están James Rodríguez y Juan Fernando Quintero. Además de estos está Camilo Vargas, Jerry Mina, Santiago Arias, Deiber Machado, Johan Mojica, Jefferson Lerma, Jorge Carrascal, Luis Díaz, John Córdoba. Pues con esto se da cuenta de que se viene una renovación bastante grande para la Selección Colombia, aunque pues Luis Díaz, por lo que está pasando con el Bayern Múnich, John Córdoba, que está recién salido de una lesión, pues son jugadores que no fueron tenidos en cuenta en esta fecha FIFA de la Selección Colombia.
4: Perfecto, señor. 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
4: Llegamos al final de nuestra primera hora. Interrapidísimo, su titular, Humbertico.
5: Fue capturado en Bogotá alias Gallo, quien está señalado de participar en homicidios en los departamentos de Arauca y Casanare.
4: Interrapidísimo, su titular, José Antonio.
8: Comenzó la renovación en la Selección Colombia. Néstor Lorenzo dio a conocer la nómina de convocados. Luis Díaz es la gran baja para los Juegos Amistosos ante México, Paraguay y Perú.
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2: 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Había atravesado conflictos con su antiguo trabajo, roces con algunas personas y un ambiente cargado de comentarios de rivalidad y de envidia. 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
1: Estamos de vuelta, 6:02 p.m. para nuestra segunda hora de la franja noticiosa más amplia y la de mayor audiencia en la radio noticiosa del Meta y de la Orinoquia colombiana. ¿Dónde está la noticia? Está Misael Periodismo a través de nuestros canales digitales. ¿Dónde está la noticia? Está Misael Radio a través de Radio 1, la de 1.98.3 en esta mañana del viernes 18 de septiembre del año 2026. A ustedes un abrazo fraterno, un abrazo bonito. Gracias por acompañarnos. Gracias por hacer parte de nuestra labor periodística. Les sigo esperando a través de mis canales digitales, de donde está la noticia, está Misael, a través de Facebook Live, a través de YouTube, a través de mi portal de noticias, www.informando.com.co. Noticias de verdad, verdad, actualizado siempre en www.informando.com.co. A ustedes el abrazo fraterno, gracias por acompañarnos. A las 6:03 p.m. nosotros ya les vamos a contar lo que está sucediendo, porque en donde está la noticia está Misael. Le seguimos madrugando aún más a las noticias. 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
2: Como Nicolás Andrés Leguizamón Herrera, fue identificado el motociclista, el joven motociclista que murió tras sufrir un accidente en el sector del barrio San Antonio de Villavicencio.
1: Mucha atención, que la Corte Suprema de Justicia eligió a sus 5 nuevos magistrados para la sala de instrucción.
3: La Liga de Boxeo del Departamento del Meta está preparando campeonato departamental durante los días 25 y 26 de septiembre en la Villa Olímpica.
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2: Un juez de control y garantía le impuso medida de aseguramiento en centro carcelario a José Rojas Lares, ciudadano venezolano, señalado por la Fiscalía General de la Nación de estar relacionado con la muerte de una niña de 9 años, cuyo cuerpo fue encontrado en un canal de lluvias en el sur de Bogotá.
1: El alcalde de Villavicencio, Alexander Vaquero Sanabria, está informando que la primera fase de la modernización de la avenida Acatama, calle 35, será entregada este lunes en acto especial a partir de las 4 de la tarde.
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3: De la Juventus, el defensor colombiano fue una de las figuras del partido de la Europa League ante el Neje.
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2: El día amanece como a mí me gusta. A esta hora en la ciudad de Villavicencio tenemos 23 grados Celsius de temperatura. Las precipitaciones al 20%, vientos a 3 kilómetros, la humedad al 89%. Para hoy tendremos una mañana soleada en la ciudad de Villavicencio.
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2: A esta hora de la mañana, feliz amanecer para todos los conductores, los que van rumbo a Bogotá. Nos informa Cobia Andina que hay tiempo seco en el corredor vial, flujo vehicular moderado. Hay que transitar con precaución los que viajan hacia el centro del país. ¿Cómo están las vías del departamento del Meta según la concesión vial de Los Llanos? A esta hora nos informan que hay normalidad en la vía hacia el municipio de Granada y de Granada hacia San José del Guaviare en el sur del Meta. Si viaja hacia el municipio de Puerto López y Puerto Gaitán, hay normalidad. La zona norte del Meta hacia Restrepo, Cumaral, Paratebueno, Barranca de Upía, la región del Casanare, el departamento de Arauca reportan normalidad según las autoridades viales. El aeropuerto Vanguardia de Villavicencio inició las operaciones aéreas a las 6 de la mañana.
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3: De 6:30 a 9:30 de la mañana y de 5 de la tarde a las 8 de la noche irá el Pico y Placa para Villavicencio. Los vehículos particulares cuyas placas terminen los números 3 y 4 no podrán circular por el polígono establecido en Villavicencio. Los vehículos taxi cuyas placas terminen el número 5 no podrán circular en la capital del Meta. Las motos no tienen Pico y Placa en Villavicencio y para la ciudad de Bogotá irá hasta las 9 de la noche. Para este viernes 18 de septiembre podrán circular los vehículos particulares con placas terminadas en los números 6, 7, 8, 9 y 0 en las calles bogotanas.
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1: Avanzamos con nuestra labor periodística del número uno en noticias, el número uno en opinión. ¿Dónde está la noticia? Está Misael. Periodismo a través de nuestros canales digitales. ¿Dónde está la noticia? 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Avanzamos un vertico interrapidísimo. Avanza la información.
2: Avanza la información para contarles a nuestros corresponsales a esta hora de la mañana que un juez de control y garantías impuso medida de aseguramiento en centro carcelario contra José Rojas Lares, un ciudadano venezolano, quien está señalado por la Fiscalía General de la Nación de estar relacionado con la muerte de una niña de 9 años cuyo cuerpo fue encontrado el pasado 15 de septiembre en un canal de aguas lluvias del barrio Juan José Rondón, en Ciudad Bolívar, al sur de Bogotá. La fiscal del caso narra durante la audiencia todo el recorrido que hizo este hombre con la menor de edad. Escuchemos a la fiscal.
4: Él la sube en la moto, la traslada allí en esa moto del municipio de Mosquera y entran a la ciudad de Bogotá por la localidad de Fontibón. Allí, en Bogotá, ese día 14 de septiembre de la presente anualidad, la deja y al día siguiente, 15 de septiembre, retorna nuevamente a la ciudad de Bogotá y entre las 10 y 11 de la mañana de ese día, 15 de septiembre del año 2026, recoge a la menor del lugar donde la había dejado y es llevada al barrio Juan José Rondón de la localidad de Ciudad Bolívar y estando a solas con esta, presuntamente le causa la muerte a esta menor de edad.
2: Según la fiscalía, las autoridades también investigan posibles agresiones y conductas de carácter sexual que la menor habría sufrido anteriormente mientras estaba bajo el cuidado del procesado. Eso estaría relacionado con un posible acto de violencia vicaria y retaliación contra su compañera sentimental.
1: Muy bien, Humbertico, muchas gracias. Seguimos avanzando con nuestra labor periodística. 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Interrapidísimo, avanza la información, José Antonio.
3: Deportistas metenses de Villavicencio y Puerto Gaitán están participando en el Campeonato Nacional de Taekwondo que se realiza a lo largo de este fin de semana en la ciudad de Cartagena y que es puntuable para el escalafón que otorgará los 6 primeros cupos de cada división a la categoría y género a los próximos Juegos Nacionales. La delegación metense que participa sufragando sus gastos con recursos propios de deportista y técnico lo conforman 8 taekwondistas que estarán compitiendo en las modalidades de punce y combate bajo la dirección de los entrenadores Oscar Tello de Puerto Gaitán y Edwin Delgado del Club Pontevedra de Villavicencio. Con esto, pues los deportistas del departamento del Meta buscarán los puntos necesarios para estar en las justas nacionales del próximo año.
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14: Las 6:31 a.m.
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13: Al minuto 30, la síntesis informativa de dónde está la noticia. 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

0: y Casanare. De acuerdo con la información preliminar, Barrera Gallo también sería integrante de las redes de apoyo del terrorismo del ELN, organización que presuntamente está delinquiendo en esta parte del país. Según el reporte de la policía, la captura se produjo en el sector de Corabastos en Bogotá, luego de un seguimiento investigativo que se habría extendido durante más de 3 meses, tiempo en los que las autoridades rastrearon sus movimientos entre Bogotá, Meta, Arauca y Casanare. El procedimiento hace parte de las acciones de las autoridades para identificar y judicializar a personas que presuntamente estarían vinculadas con estructuras armadas y actividades criminales en estas regiones del país.
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2: La Juventus inició su camino en la UEFA Europa League con una demostración de autoridad. Goleó 5-0 al Nimega de Países Bajos. Gracias a esa diferencia de gol, se instaló provisionalmente en lo más alto de la tabla de posiciones del certamen continental. Y en una fiesta turinesa hubo un hombre colombiano con papel protagónico. John Lucumí fue titular, respondió en un partido de alto nivel en el que no solo cumplió con solvencia en la saga, sino que además aportó de manera directa en el resultado final. Luego de anotaciones de Nicolás González, Kerim Alabegovic, también el colombiano apareció como figura para aportar su primera contribución ofensiva con su equipo de la Juventus.
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5: Seguimos avanzando con la labor periodística del número uno en noticias, el número uno en opinión. 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
6: La guerrilla del ELN difundió las primera prueba de supervivencia del mayor Freddy Alexis Rusi y de los patrulleros Erika Tatiana Monroy Hurtado y el patrullero Edison Yesid Medina Traslaviña, quien es natural del municipio de Barranca de Upía, integrante de la Dijín, secuestrados el pasado 17 de agosto en la vía Cúcuta Ocaña Norte de Santander. La organización armada también confirmó que una cuarta persona identificada como Angie Jacome permanece retenida junto con los uniformados. En su comunicado, el ELN aseguró que los cuatro se encuentran en buenas condiciones de salud y atención. El grupo armado también dejó abierta la posibilidad de un eventual canje, aunque no precisó los términos de esa propuesta. Los señalamientos realizados por el ELN contra Jacome, a quien vincula con labores de inteligencia y con el Frente 33, corresponden a afirmaciones de la propia organización y no constituyen hechos judicialmente establecidos. La respuesta del gobierno fue inmediata. El presidente Abelardo de la Esprilla rechazó la posibilidad de un intercambio y afirmó que no habrá canje, al tiempo que anunció la intensificación de las operaciones de la fuerza pública para localizar a los secuestrados y capturar a los responsables. El mandatario exigió al ELN la liberación inmediata de los cuatro retenidos, sanos y salvos y sin condiciones, mientras las autoridades mantienen las operaciones en ese departamento. El secuestro ocurrió hace un mes en el corredor vial Cúcuta y Ocaña, cuando los tres investigadores de la Dijín se movilizaban por esta zona.
5: Perfecto, Humbertico. 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
0: El sabor lo está poniendo Nelson de Osa, que vive un gran momento en el fútbol del viejo continente. El centrocampista colombiano que representa al Real Betis causó sensación este jueves en la sexta fecha de la Liga de España, en la que su equipo venció 1-0 como local en el estadio La Cartuja al Getafe. De Osa fue elegido como el jugador del partido gracias a su despliegue físico, capacidad de recuperación y claridad en la distribución del balón. El nacido en Marmato, Caldas, hace 26 años recuperó 8 balones y ganó 10 duelos individuales, tanto terrestres como aéreos. Gracias a su aporte, el Betis sumó 3 nuevos puntos que le permiten mantenerse en la tercera posición del campeonato con 15 unidades, las mismas que tiene el Real Madrid, y a 3 del líder Barcelona.
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8: En Colombia, 15 minutos para las 7.
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5: Avanzando en la labor periodística de ¿Dónde está la noticia? Está Misael. Por acá mi niña bonita me está informando de un accidente múltiple subiendo por la Chevrolet. Se dieron por acá una mula, le dio a un carro y a otro y a otro, y mejor dicho, hay un trancón de padre y señor, Dios mío, en el anillo vial, es lo que me está reportando mi corresponsal bonita a esta hora de la mañana, aquí en donde está la noticia, está Misael. Entonces, para quienes no tengan nada que hacer, no vayan a hacerlo el anillo vial porque hay trancón en ese sector. 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
1: Las autoridades aquí en la capital del Meta ya desde hoy empiezan los operativos para garantizar la seguridad frente al compromiso de Atlético Nacional y Llaneros aquí en la capital del Meta. Desde diferentes lugares del país ya comenzaron a llegar a Villavicencio los seguidores del Atlético Nacional, quienes se preparan para acompañar a su equipo este domingo en el Rey Pelé, donde enfrentará a Llaneros. La presencia de los hinchas verdolagas comienza a darle un ambiente especial a la ciudad a pocas horas del encuentro, que promete una gran jornada futbolística, y ya se ven los hinchas que vienen colgados en las tractomulas desde Bogotá aquí en la ciudad de Villavicencio.
5: Sí, sí, señor. Ya se están llegando colgados. Sí. Bueno, que les vaya muy bien y que se porten bien, es lo único que le pedimos aquí en donde está la noticia, está Misael. 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Está Misael, José.
2: Bueno, son los taekwondistas que están sumando puntos en el ranking nacional que se realiza en la ciudad de Cartagena.
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5: Bien, llegamos. Llegamos al final. Ay, Dios mío, Lila es un parche aquí en esta mesa de trabajo. Gracias, estamos llegando al final de nuestra labor periodística. Segunda hora de donde está la noticia, está Misael. Interrapidísimo, su titular, Humbertico.
1: La medida de aseguramiento que dictó un juez de control y garantías contra el hombre que es señalado de haber asesinado a una niña de tan solo 9 años en Bogotá.
5: Interrapidísimo, su titular, José Antonio.
2: 9 jugadores veteranos y con experiencia no fueron convocados para esta fecha FIFA por el técnico Lorenzo.
5: Titular de esta hora para saludar a mi niña bonita Melanie Santi Adriana, rumbo hacia el Ariari en esta mañana. Para ellos un saludo muy especial, muchas bendiciones. Que el Dios de la vida, que todo lo puede, que todo lo hace, me les bendiga, me les acompañe en ese recorrido. Y gracias por estar ahí en sintonía de donde está la noticia, está Misael. Pronto regreso. Interrapidísimo, donde está la noticia, está Misael. Interrapidísimo, llegan sus giros y envíos a cualquier parte del país. ¿Dónde está?

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1: Hablan con Mara Ardila, llamo de Comarán. 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
2: Un negocio no se quiebra solamente cuando cierra sus puertas. 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Cuando el dueño abre la caja encuentra menos plata. Cuando compra mercancía después se queda quieta mientras las deudas continúan corriendo. La persona de este testimonio veía cómo las ventas bajaban cada semana. 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Se encontró un espacio bastante apagado, desordenado y cargado con una bolsa con sal negra, la cual estaba causando problemas energéticos y la poca entrada de plata. 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Poco a poco regresaron los clientes, comenzó a moverse la mercancía y el propietario recuperó el ánimo para trabajar. 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Si su negocio quedó vacío, la plata desaparece o siente desde que todo usted empezó a contar sus planes, empezó a dañarse, atienda el problema cuanto antes, ya que las deudas, los problemas, la envidia lo obligan a cerrar. 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

0: Las 7 de la mañana, 5 minutos, 7 de la mañana, 5 minutos. Estamos de vuelta para nuestra tercera hora, la hora final de Donde Está la Noticia, está Misael Periodismo, a través de nuestros canales digitales. Donde Está la Noticia, está Misael Radio, a través de Radio 1, la de 1.98.3, en esta mañana del viernes 18 de septiembre del año 2026. A ustedes abrazo bonito, abrazo fraterno, gracias por acompañarnos a partir de este punto. Y ahora nosotros ya les vamos a contar lo que está sucediendo, porque Donde Está la Noticia, está Misael, le seguimos madrugando aún más a las noticias. 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
2: Duro golpe contra el tren de Aragua en nuestro país. Tras la captura de 17 integrantes, hay vinculados a ataques contra estación de policía en Kennedy, en Bogotá.
0: Y mucha atención a que tras una iniciativa del Centro Democrático se propone proyecto de ley para hacer un reajuste del tema burocrático, la reducción del tema burocrático del Estado colombiano.
3: Todo está listo para la gran fiesta de este domingo en el Estadio Bello Horizonte Rey Pelé. Llaneros ha recuperado a Daniel Mantilla para ser tenido en cuenta en la convocatoria para el compromiso ante el Atlético Nacional. Totalmente vendida la boletería.
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2: Y mucha atención, que sigue temblando en Colombia. Nuevo sismo sacudió esta madrugada a Chocó y Valle del Cauca. El evento telúrico tuvo una magnitud de 4.4 y el epicentro fue Juradó. Horas antes se había registrado otro temblor de 4.6 en Ismina, Chocó.
0: El gobierno de De La Espriella, presidente de los colombianos, declara urgencia manifiesta para garantizar la expedición de pasaportes. La decisión se da ante la negativa de la solicitud presentada por la Cancillería de la República.
3: Juan Fernando Quintero marca su primer gol en empate ante Bucaramanga. Medellín caía por 2 goles en el Américo Montanini, pero logró la igualdad tras un gran partido de Quintero. Pudo ganar, pero el VAR anuló el tercer gol.
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2: Otro de los departamentos que se quejan por la reducción de sus recursos luego del Meta es el Casanare. Tendrá una reducción del 18% en inversión en ese departamento. En el presupuesto general de la Nación, el sector salud registra el ajuste más drástico en la regionalización del gasto.
0: Humbertico, ubíqueme o póngame en contexto, porque es que estaban hablando que hoy venía el ministro de Vivienda. Ya no viene hoy. Cuando viene, viene o no viene a una invitación que le ha formulado la Administración Municipal de Villavicencio.
2: Sí, señor, estaba previsto para el día de hoy, pero por cuestiones de agenda no podría estar aquí en la ciudad de Villavicencio. Llamaron que pues suspendían, luego que sí puede estar mañana sábado, sí tiene cupo en la agenda para estar aquí en la capital del departamento del Meta, que va a estar en una institución educativa por aquí cerca a el centro de Villavicencio.
0: No, pero no viene actos de vivienda, pues digámoslo, como supondría uno, ¿no? Porque estaban hablando era que venía a ver a la reactivación de un programa de vivienda de Piedemonte para 540 familias. Entonces, pues, no sé si vendrá lo mismo, porque si viene a una institución educativa, a no ser que venga a hacer un anuncio, ¿no? Un anuncio.
2: Sí, viene dentro de ese apoyo que pues está brindando a los...
0: Pero seguro que viene.
2: Sí, lo más seguro es que sí, pues eso fue lo que nos dijeron ayer, que para mañana... hoy van a estar en el polideportivo de Bella Suiza, donde va a estar allí el alcalde en este sector, y mañana sábado, que va a estar la visita del ministro de Vivienda y el alcalde Alexander Vaquero, a las 9 de la mañana en la institución educativa Atanasio Girardot del barrio El Delirio, ahí donde va a estar
0: mañana
2: el señor Beltrán.
0: Perfecto. Muy bien, a ver, José.
3: Figura de la Selección Colombia podría convertirse en la nueva contratación del Paris Saint-Germain. La información fue revelada en las últimas horas por uno de los principales medios franceses, esto en el fútbol femenino.
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2: La temperatura es ahora en la ciudad de Villavicencio, 24 grados Celsius, precipitaciones al 5%, vientos a 3 kilómetros, la humedad al 86% y tendremos una mañana soleada, una mañana fresca en la capital del Meta.
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3: Hasta las 9:30 de la mañana y de 5 de la tarde a las 8 de la noche irá el Pico y Placa para Villavicencio. Los vehículos particulares cuyas placas terminen los números 3 y 4 no podrán circular por el polígono establecido en Villavicencio. Los vehículos taxi cuyas placas terminen el número 5 no podrán circular en la capital metense. Las motos no tienen Pico y Placa en la ciudad de Villavicencio, mientras que para la ciudad de Bogotá irá hasta las 9 de la noche y para este viernes 18 de septiembre pueden circular los vehículos particulares con placas terminales los números 6, 7, 8, 9 y 0 en las calles bogotanas.
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2: En Colombia, a las 7 de la mañana, 14 minutos.
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0: 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Avanzamos, Supertico Interrapidísimo. 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
2: Avanza la información a esta hora de la mañana para nuestros 800.000 corresponsales. Les contamos que en las últimas horas el Tribunal Superior de San José del Guaviare confirmó la condena contra Luis Gustavo Lazo Espinosa por actos sexuales con menor de 14 años agravado. El Tribunal Superior de San José confirmó la condena de 12 años de prisión. Los hechos ocurrieron el 22 de septiembre del 2020 en San José del Guaviare. De acuerdo con la Fiscalía, el hombre contactó a una niña de 10 años perteneciente a una comunidad indígena de la zona en un parque de la ciudad. Mediante engaños, la llevó hasta su residencia. Según la investigación presentada por la Fiscalía, el hombre encerró a la menor en una habitación y realizó actos de carácter sexual con ella. Lazo Espinosa permanece recluido desde febrero del 2023 en la cárcel y cumplirá allí la condena confirmada por el tribunal.
0: Perfecto. Señor, ahora la comunicación con el doctor Prada, que ya nos acompaña a esta hora de la mañana. Doctor Prada.
18: Muy amable, muchas gracias, muy buenos días. 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
0: Muy bien, doctor Prada, muchas gracias a usted, señor. 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Avanzamos, José Antonio, interrapidísimo. 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
3: Avanzamos con más información porque este jueves 17 de septiembre se definieron las semifinales de los dos torneos de clubes más importantes de Sudamérica. Por la Copa Libertadores ya es seguro que al menos un equipo de Brasil será finalista, mientras que por la Copa Sudamericana hay uno en cada llave y podría haber pleno de brasileños en las dos semifinales continentales. Boca Juniors de Argentina y Montevideo City de Uruguay son los dos equipos que intentarán detener el poderío de Brasil que viene mostrando durante los últimos años. El año para los equipos colombianos no fue el más próspero. Deportes Tolima e Independiente Santa Fe fueron los que más cerca estuvieron de llegar a las instancias finales, pero ya son 8 años los que no hay ningún club cafetero entre los 4 mejores de ambos torneos.
0: Interrapidísimo, donde está la noticia, está Misael. 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
3: Las 7 de la mañana, 31 minutos.
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2: Dos hombres de 27 y 31 años de edad fueron capturados por orden judicial durante operativos adelantados por la policía del Meta en el municipio de Granada. Según

0: capturados fueron dejados a disposición de las autoridades solicitantes para continuar con el proceso judicial. El comandante de la Policía del Meta, el coronel Nelson Eduardo Zambrano Esguerra, atribuyó el resultado a los controles permanentes que realizan los uniformados en los municipios del departamento.
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2: Partidazo en Bucaramanga en un juego que tuvo goles, acciones de VAR, expulsados y anotaciones anuladas. Medellín rescató un empate de visita luego de ir perdiendo 2-0. Juan Fernando Quintero fue la figura del encuentro. El juego cambió a los 15 minutos cuando el cuadro local se quedó con un jugador menos tras la expulsión de Fabián Zambuesa en un balón dividido. El argentino intentó conectar la pelota pero terminó golpeando a Didier Moreno a la altura del pecho. El central no lo dudó y de inmediato mostró la roja, que se quedaba con 10 el Atlético Bucaramanga. Pese a tener ese hombre de menos, Atlético Bucaramanga se volcó al ataque y en 26 minutos logró la apertura del marcador en una salida desde el fondo de Luciano Ponce. Entregó el balón a la banda derecha y Emerson Batalla, sin dudarlo, le mandó a guardar al equipo de Medellín y compromiso que terminó 2-2.
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3: Y ahora la comunicación con el doctor Prada, que ya nos acompaña esta hora de la mañana.
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6: Aquí están nuestros 800 mil corresponsales. Pónganle cuidado a la propuesta que nos envía un corresponsal para que la tengamos en cuenta. Paren oreja, señor alcalde, Jaimito el cartero de Alborada y todos aquí en Villavicencio, en el departamento del Meta, a ver cómo les suena la idea.
7: Don Misael Fierro, muy buenos días. Don Misael, ¿qué tal la propuesta? ¿Cómo le suena el cero total de iluminación para este diciembre en base al fenómeno del Niño? Con eso ahorramos energía y nos evitamos esos costos que a la larga somos nosotros los ciudadanos, los propietarios de cada inmueble que vamos a pagar esa iluminación y nos va a salir súper costosa. Entonces, ¿por qué no proponer a la gobernadora o al alcalde encargados ahí de la situación de que cero iluminación? Esa es una bobada, y que nos suban los costos por este año. Ahí le dejo este trompo en la uña, hermano, para que lo saque en la emisora.
6: Bueno, sí, señor, yo lo recibo. A mí me gusta la idea. Pues si es que se va a dar el apagón, porque nos vienen hablando hace rato del apagón, de que se va a registrar racionamiento, de que va a subir la tarifa, y a mí me parece, pues si nos están... Yo ayer estuve en una rueda de prensa de la ENSA, Lila, y entonces nos decían que hay que ahorrar energía, que hay que procurar que los bombillos que no se usan, que no estén prendidos, desconecten sus electrodomésticos, porque el recibo, de pronto lo que es septiembre, octubre, no lo sintamos tanto, pero noviembre y diciembre, enero y febrero es posible, porque dice que hay un 98% de probabilidad del fenómeno del Niño en el territorio colombiano. ¿Y esto qué obliga? Pues que va a ser tremendamente impresionante la sequía que vamos a tener, porque dicen que va a ser de los fenómenos del Niño más intensos de los últimos 40, 50 años, y con eso nos vienen asustando. Y como hay déficit en el tema de la energía, pues entonces nos piden ahorrar energía. Si la electrificadora nos pide ahorrar energía a nosotros, que nos beneficia el bolsillo, porque entre menos energía usted consuma, pues menos va a pagar. Pero entonces, ¿qué razón de ser tiene que nos digan, bueno, Misael, apague el bombillo, desconecte el televisor, abra las ventanas, se apague el aire acondicionado, póngase un trapo en los ojos y acuéstese a dormir? ¿De qué sirve si la electrificadora, si la alcaldía de Villavicencio o las alcaldías de Villavicencio del departamento van a tener alumbrado navideño? ¿De qué? Yo digo, porque eso es un derroche. Muy bonito, muy hermoso. Yo estoy de acuerdo. A mí me encantan los alumbrados navideños. Empecé a vivirlos en el 2001 con Luis Carlos Torres, que fue uno de los primeros gobernantes que iluminó la ciudad de una manera muy bonita, muy espectacular. Me encantan. Pero vamos a estar en una condición especial de acuerdo con lo que dicen los especialistas. De acuerdo con lo que dicen los especialistas, vamos a tener racionamiento seguramente. Va a subir la tarifa. No, ojo. Dice la señora, los dirigentes gremiales, que se necesitan yo no sé cuántos billones de pesos para tratar de tener la energía que nos evite los apagones, pero con eso entonces, a mí me parece que es sensata la propuesta del señor alcalde, del señor corresponsal, perdóneme, no sé qué dirán mis 800 mil corresponsales, que ante esa perspectiva del fenómeno del niño, del apagón que se puede haber, del racionamiento, incluso están hablando, acuérdense ustedes que en la década del 90 vivimos la famosa hora Gaviria, ¿se acuerdan ustedes? Que le tocaba a los chinos levantarse a las 4 de la mañana para entrar a las 5 porque tocaba ahorrar energía en épocas, en horas de la noche. Entonces está a lugar la propuesta. Y hubiera sido una buena pregunta ayer para la gente de la electrificadora, aunque la iluminación no la define la electrificadora, la definen los alcaldes. Acuérdense que el año pasado hubo muchas críticas a la alcaldía de Villavicencio por el tema de la iluminación, a unos les gustó, a otros no les gustó, les parecía muy, muy, muy pobre, pero en esta oportunidad sí es cierto, a mí sí es cierto lo del fenómeno del niño, sí es cierto que estamos cortos en el suministro de energía. Pues yo no sé, para pensarlo, y Humbertico que se la pasa por ahí en los eventos del señor alcalde, cuando pueda, pregúntele. Es una buena pregunta, es una buena idea de mi corresponsal, y la sometemos a discusión, a ver, aunque dirán los gobernantes, no, pero es una, ¿qué tiene que ver el caldo con las tajadas? Diciembre es una época alegre, pero si tenemos apagón en diciembre, ¿para qué carajo vamos a tener iluminación navideña, no, Humbertico?
8: Sí, señor, nos acaba de informar aquí el sistema de movimientos telúricos, uh-huh. Un movimiento telúrico en epicentro municipio de Uribe de 2.2.
6: ¿Y qué tiene que ver el temblor con la iluminación navideña?
8: Eso vertigo? Es una noticia de última hora.
6: Yo pensé que me iba a hablar de las alumbradas.
8: Pues es que los temblores también se están registrando mucho con tanta...
6: Bueno, listo, entonces tembló, pero me dejó ahí con la palabra en la boca el tema de la iluminación.
9: Yo sí estoy de acuerdo con que se haga iluminación.
6: Así le toca quedarse oscuras en su casa.
9: Pues que yo no creo que pase eso. Tengo como la creería que no va a pasar, y me parece que corremos el riesgo de también tener una Navidad muy apagada, y mucha gente viene a visitar la ciudad y pues quiere ver un alumbrado. Entonces creo que podríamos correr mejor el riesgo, en mi caso, ¿no? Y es mi punto de vista.
6: Mi papá decía, cuando hay y cuando no, se aguanta. Es decir, es que la circunstancia no es porque el alcalde no quiera, pero hay una, y además es que es para una propuesta de debate a nivel nacional, para ver si
8: porque, coloquemos por ejemplo, paneles solares.
6: Bueno.
8: Para reducir.
6: Eso es lo que se dice. Bueno, muy bien, gracias en ese tema. Por acá nuevamente saludamos al señor Caicedo, saludamos a doña Elizabeth, a Melanie, a Santi, a Adrián y a la niña bonita en este momento en sintonía de donde está la noticia. Está Misael aquí a través de Radio 1, la de 198.3. Feliz viaje, bendiciones en ese bonito recorrido por esas tierras del Ariari. Avanzamos, un abrazo para ellos, que Dios me les dé muchísimas, muchísimas bendiciones, los cuido y los aparte de todo mal y peligro, como nos dicen los papás y las mamitas. Un abrazo. A ver, José Antonio, rapidísimo, avanza la información.
10: Estos serán los horarios del equipo de la Copa Davis de Colombia, que este viernes estará jugando ante Países Bajos. El antioqueño Miguel Tobón Jr. disputará el duelo de dobles con Nicolás Barrientos el día sábado. Los integrantes de la Copa Davis, que tiene una nueva cita este viernes desde las 7 de la mañana, hora colombiana, el equipo que dirige Alejandro Falla disputará ante Países Bajos la serie en la ciudad de Países Bajos. Johan Rodríguez será el encargado de abrir la serie para Colombia frente a Botique Van Sandusschuwe. según publicó la Federación Colombiana de Tenis. La raqueta nacional reconoció la calidad de su rival, pero sostuvo que afrontará el compromiso con la intención de entregar su máximo esfuerzo y aprovechar las oportunidades que se presenten durante el partido.
6: Muy bien, por acá me escribe Blanquita desde Guamal, me dice, buenos días, estoy de acuerdo con Lilita, ¿qué tal un diciembre sin iluminación? ¿Cómo se miraría de triste? Sí, pero si no vamos a tener energía, si vamos a tener apagones, si vamos a tener saneamiento, ¿para qué vamos a instalar el alumbrado navideño, Blanquita? Es mi criterio. Respeto su posición.
9: Dos, vamos.
6: Sí, respeto su posición. Muy bien, a ver, ahora el doctor Prada nos acompaña a esta hora de la mañana.
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7: Don Misael.
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6: Muy bien, estamos llegando al final de nuestra labor periodística. Nos vamos a buscar el trabajo periodístico del mediodía. Interrapidísimo, su noticia destacada, Humbertico.
8: Fue capturado en Bogotá, alias Gallo, señalado de participar en homicidios en los departamentos de Arauca y Casanare.
6: Interrapidísimo, su noticia destacada, José Antonio.
10: Taekwondistas del departamento del Meta buscarán puntos para su clasificación a los próximos Juegos Nacionales.
6: Interrapidísimo, para informarles que al mediodía tendremos transmisión en directo desde El Caporal, el restaurante allá llanero sobre el camino ganadero. Les estaremos acompañando con toda nuestra información. Interrapidísimo, muchísimas gracias a César Beltrán, nuestro community manager encargado de los canales digitales, de donde está la noticia, está Misael. Interrapidísimo, muchísimas gracias a Lila Cuellar, mi querida rubia madrugadora encargada de la parte técnica en la mesa de trabajo de Radio 1, la de 198.3. Interrapidísimo, muchísimas gracias a usted, mi querido corresponsal. Ahora mismo a las 12 del día, porque Dios así lo quiere, aquí estaremos con nuestros 800 mil corresponsales. Que tengan una muy bonita y bendecida mañana. ¿Dónde está?

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1: Saludos para todos, bienvenidos a las mañanas de uno en viernes. Viernes, fin de semana de amor y amistad, celebración comercial. Según el calendario de Fenalco, este fin de semana o desde hoy, bueno, mañana, ¿no? Particularmente es mañana.
2: Calendario Fenalco mañana.
1: 19 de septiembre se celebra en Colombia el Día del Amor y la Amistad. Entonces, seguramente que se van a mover los restaurantes, los vendedores de rosas, las peluches, tiendas de regalos, peluches,
2: chocolates,
1: moteles. Bueno, se va a mover mucho. Sí. Hay movimiento, ¿sí o no, Lila?
3: Es verdad. Y la gente está con... Pero mire que de las temporadas de este año, por ejemplo, desde las cometas, por ejemplo, que pasaron tan desapercibidas, esta temporada de septiembre de Amor y Amistad se ha visto chévere. O sea, la gente está jugando, o no sé, yo estoy jugando en dos partes y motivada porque pues es una tradición chévere endulzar y todo eso. Y seguramente sí, el comercio se va activando. Veo mucho arreglito floral por ahí por las calles, algunos, todavía la tradición del peluchito que regalan, ¿sí o no? Ese osito, claro, que regalan todavía con chocolates.
2: Las carticas,
3: las credenciales y todo eso. Pero rico, al que le gusta le sabe. Yo estoy jugando Amigos Secretos con los amigos de fútbol y con otro grupo familiar.
2: ¿Cómo le fue? ¿O todavía no han entregado?
3: Solo endulzadas.
2: ¿Ah, sí?
3: Pero estamos endulzando diferentes, ¿sabes? La primera endulzada sí fue con dulce, bueno, pero la anterior, que fue este miércoles pasado, tocaba regalar algo diferente, no dulces. O sea, usted podía dar una cuchilla de afeitar, ¿sí? O
2: ¿y usted qué le dieron a usted?
3: A mí me dieron un brillo, como un hidratante para los labios.
2: Ok.
3: Yo no voy a contar qué di, porque la persona me puede estar escuchando y se da cuenta que...
2: Ah,
3: pero era ahora se regalan cosas así, un jabón de baño o, bueno, no sé. Cosas raras, pues.
2: Endulzan con copitos.
1: Pero no hay un valor. A veces se pone un valor límite.
3: Para endulzada, no.
1: O a partir de
3: endulzadas libre.
1: Ah, lo endulzado, sí.
3: Ah, eso es lo que
1: yo digo. Del regalo como tal.
3: Mínimo 50 luquitas. Mínimo. Que eso es muy barato.
1: ¿Qué se puede conseguir con 50 mil pesos ahora?
3: No, yo no creo que nada. Es difícil.
2: No, sí.
3: Pero pues uno tampoco.
1: No, sí se consiguen cosas, pero entonces.
3: No.
1: Estoy seguro que la persona que va a recibir un detalle que vale 50 mil. Pues no. Va a ser muy básico.
3: Pero es que uno tampoco lo va de 50,
1: muy,
3: nano,
1: muy
3: no.
1: Pequeño,
3: si lo, digamos, me sale nano, el tope de 50 mil, le compro un tarro, ¿cómo se llaman los que les gusta a nano? Bueno, un termo.
2: ¿El Daysure Café? Ah, no, el Stanley.
3: Exacto. Y me vale,
1: Stanley,
3: me vale.
1: Mínimo vale 100 mil pesos.
3: No importa, pero yo los pondría. Pues yo me gano 7 mil mensuales, me los puedo comprar.
2: Bueno, está
3: sí,
2: bien.
3: Sí, un ejemplo.
2: Mira, perdónenos.
3: O sea, no me iría a la línea de que son de 50 mil. No, si se me vale más, lo regalo.
1: Entonces, regálame eso, pues.
3: Bueno, hay cumpleaños, toca darle uno de esos.
2: En 15 días, nano, exactamente.
1: No lo vaya a dar rosado.
3: No.
1: Porque me lo quita mi hija.
3: No. Grisecito por ahí.
2: Sí.
3: Negro. ¿Qué más hacía el amigo secreto? No, bueno, en la temporada de septiembre, que es temporada muy comercial y de regalos, se van a llenar, como dijo Nano, muchos moteles, mucha pasión, mucho amor, mucho cacho también, porque pues ustedes saben que la gente no toda

0: 19, usted está con su novio y con su esposo, pero hoy y el domingo se pegan la voladita los amantes, los ilegales.
1: ¿Usted qué dice, Lila?
2: Pues no sé, yo la verdad no me presto para ser amante y los oyentes que me han caído y tienen esposa saben que yo no me presto para eso.
0: Primero sepárese, ¿no?
2: Sí, primero se... No, nada de meterme.
0: ¿Usted los ha hecho separar?
2: ¿Yo que sí he hecho separar?
0: Sí.
2: No, yo le, si me han caído, siempre les digo, usted tiene esposa, respete. O sea, nunca me meto con alguien.
0: ¿Nunca le has dicho sepárese primero?
2: Pues en recocha sí, pero en recocha.
0: Se separan de verdad.
2: No se separan. Y pues no soy amante en estos momentos de nadie. O sea, tengo una relación abierta, pero pues no es que haya una persona de por medio. No me metería con alguien que tuviera unas... No me metería con alguien que estuviera comprometido. Yo no.
1: Para que no le vayan a decir quita maridos.
2: Que no me presto para
1: la
2: moza.
1: La cartona resbalosa.
2: No me presto para moza.
0: Ayer le conté a Lila cómo le pusimos Nano el nuevo apodo aquí. No, solo los de Radio 1. No le vayan a decir así en la calle.
2: No, igual a mí me da igual.
0: Como ella es mona y es cansona, ahora le decimos la mamona. La mamona Lila Cuellar.
2: A mí me dijo un amigo que es muy cercano, me dijo, ¿por qué él te dice así? ¿Acaso tú has tenido algo con él? Le dije, no, pero la esposa de él no cela. Sí, o sea, ¿sí me entiendes?
0: Claro.
2: O sea, él me preguntó y te muestro.
0: A mí me celan hasta con Beltrán.
2: Sí, o sea, a BJ lo celan conmigo. Y ahí me dice mamona, se calienta mal.
0: Pero es que tiene motivos para celarnos, Lila. Ah, sí ve que se
2: pero
0: ríe.
2: Pero fue por el video que hizo BJ un día, sí, amor y amistad. Ríe.
0: No, el beso robado, el día del beso.
2: Ah, el beso robado, sí. Bueno, llegó la información, ya paremos.
1: Pero hay oyentes que quieren saludar.
0: Nano, sí, de una, perdóneme la vida.
1: Sacámosle, ya vamos con el resumen de noticias de César. En las mañanas de uno, 324-5023-983.
0: Claudita Fierro por acá desde Los Maracos nos dice, bendecido día para todos en la emisora.
2: ¿Listo?
0: Sintonía desde el barrio Los Maracos porque...
2: Los Maracos son territorio de uno por siempre y para siempre.
0: Ey, este es un mensaje importante de parte de Xiomara, nos dice, buenos días, Radio 1, la de uno, por favor, es una ayuda para dos abuelitos que venden maracumango por el camino ganadero.
2: Ajá.
0: Se les perdió una carpeta amarilla con documentos importantes. A nombre de Marcos Cárdenas Garzón, piden que por favor, si alguien las encontró, esta carpeta que quedó en una buseta que hacía la ruta del hospital hacia Quirpas, se la devuelvan llamando al siguiente número, 313-897-2080. Son documentos de vital importancia, gracias, Dios los bendiga.
2: Marcos, ¿cómo se llama el man?
0: Se llama Marcos Cárdenas Garzón.
2: Marcos Cárdenas Garzón, si usted tiene esos documentos a la mano, los vio, hombre, péguese la llamadita de una y entregue los que son importantes para ellos.
0: Es una buseta que hacía la ruta Hospital Quirpas, si los tiene, los hace llegar acá a Radio 1, escribe al WhatsApp de Radio 1.
2: Sí, 324-50-23-98-3.
0: Y aquí yo hago el puente para devolverle los documentos a
2: pues
0: don Marcos.
2: El puente está quebrado.
0: Pues fácil,
2: ¿con
0: cogemos por primavera.
2: Ah, ok, para arriba.
0: Y para arriba.
2: Hágale pues.
0: Por aquí está María Luz.
2: Hola María.
3: Hola de uno, muy buenos días. Dios les bendiga, les proteja. Un fuerte abrazo allá para todos los de la mesa de trabajo. Mire, Lilita o Nanito, quien esté ahí, por favor, a ver si me felicitan en el día de hoy. A mi hija Claudia Teresa Arias Otero, que se encuentra de cumpleaños. Ella vive en Semillas de Paz.
2: ¡Ay, en mi barrio!
3: Entonces, para mandarle un fuerte abrazo, que la quiero con todo mi corazón y que el Señor le dé mucha salud, muchas bendiciones y que la siga bendiciendo siempre y guiándola por el camino del bien. Un fuerte abrazo y subile.
2: ¡Ay, mi amor! Te apoyamos con ese saludo de cumpleaños para tu hija, a la bellísima Claudia. Arias, se llama Claudia, ¿qué?
0: Otero.
2: No, Claudia.
0: Claudia.
2: Arias.
0: Revise,
2: pues, porque me da cosa que le digamos mal el nombre. No, es Claudia Arias.
3: Arias Otero.
0: Arias Otero.
3: Claudia Teresa.
2: Ah, María Arias Teresa. Teresa. Claudia Teresa Arias. Feliz cumpleaños en Semillas de Paz de parte de la mamá y de parte de todos en Radio 1 le decimos ¡feliz cumpleaños!
0: ¿Cómo se llama ella?
2: Claudia Teresa Arias.
0: ¿Claudia Teresa?
2: Ya,
0: yo pensé que María Teresa.
2: Uy, la canción me...
0: ¿Quién más está por aquí? Vicente Fonseca nos dice...
2: No queremos diciembre, mi amor.
0: Familia Radio 1, la de 1, un excelente día. Bendiciones para Nano, BJ y nuestra hermosa Lila. Por favor, para saludar en su cumpleaños, Lila, otro cumpleañero.
2: ¿Otro?
0: Hoy. Para saludar en su cumpleaños a la Nona Rosalba, la matrona de la familia Rosalba. Fonseca Useche. De su esposo Vicente. Sus hijos, los Dari, Diana, Alex, Rosángela, Vicente e Iván Vicente. Su nuevo, su nuera, perdón, yernos y familia en Villa.

0: Vicencio, Bogotá, Castellón, España.
1: Vamos, Teo.
0: Polonia.
1: Vamos, Polonia.
0: Austria.
1: Austria.
0: Australia.
1: Australia.
0: Etcétera.
1: Etcétera.
2: Gente, familia por todos lados. Saludo de nano. Saludo de nano para la nona.
0: Epa.
1: Y a la nona le decimos en Radio 1.
0: ¡Feliz cumpleaños! Lila, que está cumpliendo 90 años. Uy. Que le podemos decir 90 veces feliz cumpleaños.
1: Feliz cumpleaños.
0: Que Dios la continúe bendiciendo, protegiendo y respaldando siempre con un salud, amor y un familiar. Nonita, la amamos mucho, bendiciones. La verdad no sé cuántos está cumpliendo, pero si hay alguien que tiene 90 es este señor.
3: Muy buenos días, ay, yo me acuerdo cuando yo celebraba el día del amor y la amistad. Ay, y yo me escapaba con mi amante y al otro día celebraba con mi novia, mi mujer. Y ay, qué bueno, qué rico es acordar esos tiempos. Hoy en día yo solamente puedo endulzar, solamente endulzo ya mi mujer y la moza están diabéticas.
1: No puede ser.
2: La mujer le dice al cuchito este, la mujer le dice, hagamos el amor pero en el piso.
0: ¿En el piso?
2: Y él le dice, pero ¿por qué? Porque es lo único duro que siento.
1: Ay, qué dolor, qué tristeza. Venga, tengo un saludo de cumpleaños muy importante.
0: ¿También?
1: Sí, este mensaje lo envía Eliodoro, que es un colega de nosotros. Sí. Eliodoro. Y Eliodoro saluda a la nieta. La nieta se llama María Juliana en sus 4 añitos. Así que a María Juliana en sus 4 le deseamos de parte del abuelito, de parte de Eliodoro y por supuesto de parte de todo el grupo de Radio 1, le decimos a ella con todo el cariño,
0: ¡feliz cumpleaños! ¿Cuántos años está cumpliendo?
1: 4.
0: Digámosle 4 veces.
1: Listo. Feliz cumpleaños, feliz cumpleaños, feliz cumpleaños y feliz cumpleaños.
4: Tu mensaje.
0: Mi hermanita se llama Juliana y yo también le cantaba esa canción. Alfonso Rodríguez con manito arriba, saluda a Silverio, hágame el favor, me regalan un silbidito por ahí.
5: Buenos días Radio 1, eso fue esta mañana como a las 7 de la mañana.
0: Sí.
5: El que más chupó fue el del camión sencillo que acabó el carrito detrás de la mula. Y adelante como 3 más, fueron como 5 por todos.
0: ¿Vieron el accidente en el anillo vial esta mañana?
2: No.
0: Fue un trencito.
1: Sí, eso es que fue como cuando...
2: ¿Múltiple o qué?
0: Sí, señor. Un camión le pegó a una tractomola, la tractomola a un carro, el carro al taxi y por allá había botada una moto.
1: Y la moto le pegó una piedra y la piedra rodó.
2: ¿Ah?
1: Piedra rodó.
2: ¿Ah? Rápido todo.
0: No, nano.
2: ¿De hecho ese efecto dominó ahí?
0: Creo que estaba en rojo el semáforo y llegó el de atrás y arrasó con todo.
1: ¡Pum! Que le cascó duro.
0: Yo pasé por ahí esta mañana.
2: Para que un carro pequeño mueva una mula y la mula le pegue venía al otro.
0: No. Fue un... Ya le mando el video para que vea.
1: Lo peor fue que la que iba en la moto quedó
2: despeinada. Así lo entendí, ¿no? Siento lo que nos
1: la que iba en la moto quedó despeinada.
0: No, pero no era un carro tan
1: que
0: pequeño.
1: Que la que iba en la moto quedó toda despeinada.
0: Pille el video ahí en el grupo que yo justo pasé esta mañana.
5: Ahí le mandé la foto Radio 1 para que la vea, la del accidente. Ahí están las fotos.
0: Listo, papi, muchas gracias. Gianni Restrepo desde Charrascal, porque Charrascal es...
1: Es territorio de uno por siempre y para siempre. Charrascal presente, hola.
0: ¿Qué pasó aquí? Ahora sí, dele play.
6: Buenos días, mi familia de Radio 1. Bendecida mañana para todos en la mesa de trabajo. ¿Cómo amaneció en este día hermoso? Hola, mi nano bello, mi linda hermosa, mi bejota, para citar para todos, una bendecido día, bendecida mañana, un abrazo, y hoy es viernes, mi semana, espero que la pasen rico, todos, les adelanto feliz día del amor y la amistad para todos ustedes.
1: Gracias.
6: Un abrazo, se les quiere mucho, y los escucho siempre. Siempre, siempre en sintonía con ustedes. Un abrazo y bendiciones desde Charrascal.
1: Tan linda. Gracias,
0: besito, mi amor. En Puerto Gaitán también nos escuchan.
1: Ah,
0: escuche.
7: Es que escucho mucho. Radio 1, la 1, subile. Buen día, mi Lila querida. Buen día, Nano Toro, Escobar y César. Oiga, qué vaina aquí con la 15 con 12 el estero. Están dañados esos semáforos y nada que nada. Ayer hubo un choque. Eso es una vaina, ¿verdad? ¿Qué se va a pasar ahí? Bueno. Bueno, ustedes no tienen la culpa, habla muchacho, bendiciones.
2: Listo, Olivardo, gracias. ¿Qué más está por ahí?
8: Buenos días, mi familia bella de Radio 1, acá desde la barrio La Carolina, tienda Doña Luz, con la bendición de Dios. Saludándolos en la mesa de trabajo, Nanito Torres, BJ Escobar, Lila Cuella, la mona más hermosa de la radio.
1: Gracias.
8: El jefe Pavita, Cecitar, bueno, a toda la mesa de trabajo en este día tan especial, deseándoles un feliz mes del amor y la amistad, que mi Dios me los bendiga, hermosos, todos son hermosos, lindos, que me los apachachan mucho y me les den muchas chocolatinas.
1: Y a ti te mandamos un besito.
8: Ya que yo estoy muy lejitos para llevarles una chocolatina.
0: ¿Dónde está doña Luz?
8: Dios los bendiga en este día.
0: María, si está en Restrepo.
4: Buenos días, mis amores. Aquí reportando sintonía y siempre conectadito y escuchando la mejor. Radio 1, la de uno, su día, su día. Decía mañana para todo el equipo, Nanito, Lila y Jota. Gracias, muy amable.
2: Gracias,
4: te queremos. En el municipio de Restrepo.
1: Eso.
0: ¿Sabe quién se está lejos? Restrepo. Rodolfo.
1: Rodolfo.
9: Radio 1, la de uno, muy buenos días. Deseándole un feliz y hermoso turno y un lindo y hermoso fin de semana.
1: Rodolfo, yo no
9: a
1: sé.
9: Vos, a los dos César, de Nano A, deseándole lo mejor.
2: Me necesito un ventilador.
9: Por supuesto, a la señorita Lila, un abrazo y un beso desde la distancia.
1: Te queremos.
9: Aquí reportando sintonías de Colina. Con un sol maravilloso y ya, rebuscando no más que un gallo tuerto. Hoy estoy de descanso en mi trabajo, pero estoy trabajando por fuera.
1: Se le nota, amor.
9: Entonces estamos ahí, uno va pegados con ustedes al oído.
2: Chile.
1: Yo sueño con escucharlo a él nítido. Nano. Sí, ¿ah? Yo sueño con. No me canta la canción, que la canción la odio.
2: ¿Verdad? No, es que no, es el que coro me la cantaba hace años. En los estadios.
1: Nano,
2: y cuando juega la selección.
0: Ya estaban de Independencia, ¿no?
1: ¿Sabe qué sueño yo? Que es que el man nos mande un día una nota de voz nítida. O sea, porque él siempre tiene un sonido ambiente,
0: sí.
1: Como de ventilador, o como de tractomula, como de
2: siempre
1: corriendo.
2: Siempre la hace con bullarangado. Oiga, Rodolfo, póngale cuidado. Yo no sé si Rodolfo ya conoce la nueva noticia del gobierno actual, del presidente Abelardo de la Estrella, en que ya hay un convenio entre los dos gobiernos, los dos países, para trabajar sin problemas.
0: Qué bien.
2: O sea, yo puedo ir a Chile a trabajar.
1: Es que Abelardo...
0: Qué bien.
2: Con permiso, ya con el permiso, o sea, diplomático.
0: Qué bien.
2: Ya para elaborar allá. Y lo mismo los chilenos pueden venir a Colombia.
1: Qué maravilla. Caminar.
0: Pasa, weón, no vas a quedar sin trabajo, weón. Ey, por acá está la Pechochi desde Villa Humberto.
1: Oy,
0: y Villa
1: Pechochi.
0: Suárez presente. Dice que estoy disfónica, por eso no puedo hablar. Bendiciones. 8:45, información de la alcaldía de Villavicencio a esta hora en Radio 1.
10: Noticias de Villavicencio. Mucha atención. 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Así lo dio a conocer el coronel Elkin Jesús Corredor, comandante de la Policía Metropolitana.
11: Bueno, es un sistema, un software que nos acaba de asignar la Policía Nacional a la Metropolitana Villavicencio, donde por medio de los dispositivos de identificación que tiene la Policía Nacional, estas PDA, estos celulares que ven a los uniformados de la vigilancia tomando nota, se toma al individuo. 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

0: Y en el fin de semana, Manuel Turizo junto a Xavi haciendo en privado, Nano.
1: Todo bachata, bonito bachata, diferente. Una bachatica urbana ahí, bacancita. En privado se llama la canción y vamos con las noticias en resumen que trae César Sánchez a esta hora en las Mañanas de Uno.
2: Familia Radio 1, buenos días. Como siempre es un gusto saludarlos. A esta hora vamos rumbo hacia la vereda Bella Suiza para hacer acompañamiento a un evento de la Alcaldía de Villavicencio. Estoy vinculado, entiendo, por el sector vivienda. Y este fin de semana pues les estaré contando también varias actividades que va a realizar la Administración Municipal. Por ahora, rápidamente les cuento que en materia de movilidad, la vía Bogotá-Villavicencio tiene 5 puntos de intervención. Paso controlado a un carril por labores de mantenimiento de la concesión. Hay que viajar con tiempo para evitar llegar tarde a su lugar de destino. Igualmente, hacia el sector de Granada, Puerto López, por ahora la concesión vial de Los Llanos no reporta novedad. Sí hay una situación en el punto Puerto López, Puerto Gaitán, en el punto de registro 33 y en el punto de registro 3+400, ambos por labores de mantenimiento de la concesión. Ahí también hay paso controlado. En otras noticias, un joven de nombre Nicolás Andrés Leguizamón perdió la vida como consecuencia de un siniestro vial, esto en el barrio San Antonio. Esto fue hace pocas horas. El hombre iba en una motocicleta tipo Biwis, perdió el control del rodante, parece que iba con exceso de velocidad y parece que sin los debidos elementos de protección recibió un fuerte impacto contra el suelo y producto de esto pues poco pudo hacer el personal médico para salvarle la vida. También les cuento que pues un hecho bastante lamentable también ocurrió hace algunas horas en el sector de Pozo Azul. Eso es en la vereda Barguardia, en el norte, nororiente de Villavicencio. Un jovencito de nombre Tomás Contreras fue hallado sin vida dentro de esta vivienda. Todo parece apuntar a que fue un caso de autoeliminación. Una historia pues obviamente muy, muy trágica para la familia y por supuesto pues nosotros también solidarizarnos con este tema tan, tan difícil que es la salud mental. Y una situación muy particular se vivió hace algunas horas también aquí en el anillo vial de Villavicencio, diagonal a la entrada hacia el barrio Las Acacias, hacia el centro comercial Viva, allí por la calle Séptima, en pleno anillo vial, 4 vehículos, entre estos 2 vehículos de carga, un automóvil y un taxi. Tuvieron un choque múltiple, es el segundo choque múltiple que se da en este mismo sector en el anillo vial, eso con menos de 24 horas de diferencia. Ayer en la tarde ocurrió un hecho similar también que involucró a 3 vehículos, esto fue muy cerca al CDA Andino. En este caso por fortuna no hubo heridos graves, pero obviamente sí los automotores sufrieron bastantes afectaciones. Y una situación se vivió también ayer justamente muy cerca allí, este sector donde hubo el choque múltiple, pero insisto, esto fue ayer en la tarde. Un agente de tránsito, ¿ven? Los agentes de tránsito se salvan de la accidentalidad aquí en Villavicencio. Tuvo una situación allí con un vehículo de carga pesada y el hombre resultó en el suelo pues bastante malogrado. Por fortuna pues no comprometió su vida, pero pues sí, obviamente generó cierta alarma porque pues pareciera como si el vehículo de carga casi que le pasa por encima al pobre agente de tránsito, pero pues por fortuna pues ya entiendo hasta ahora se está recuperando de las heridas. Por ahora lo que tengo para contarles, en unos minutos les estaré contando también los detalles de lo que transcurra aquí en este evento en la vereda Bella Suiza, en el corregimiento 7 de la ciudad de Villavicencio. Como siempre un gusto saludarlos, un abrazo.
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5: Una mujer puede soportar muchas cosas en silencio hasta que el cuerpo comienza a pasarle cuenta. 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Gracias a este dinero, ella pudo darse un viajecito. 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
3: Son las 9:19 minutos en Radio 1, la de 1, y tenemos las corticas y rapiditas en las mañanas de 1. Quiero hablarles de los convocados por la Selección Colombia. Esta cortica la voy a compartir con BJ, con mi compañero Lila.
4: Ay, no, pues los amigos del alma.
3: Por favor, ya vamos contigo.
4: Me da una envidia. De amistad.
3: Míranos. Ponga mucha atención a lo que vamos a hablar con
4: Listo.
3: Los 26 convocados por Néstor Lorenzo para los 3 partidos amistosos que tiene Colombia ahora en octubre y en... No, en septiembre y en octubre.
5: El 26 de septiembre es el primer partido.
3: Dígame cuáles fueron esos convocados, porque hay novedades como un berraco y yo le doy los no convocados, los que faltaron.
5: Listo, me gusta la idea. Arqueros, Aldair Quintana, que ayer se comió un golcito, ¿sí lo viste? Que no. Salió a cazar mariposas y...
3: ¿Con Bucaramanga? ¿Ese no, es el de Bucaramanga? ¿De
5: no, él está en... no, mentiras. ¿Cuál es el de universitario de...?
3: ¿Ah, él no está en Colombia? ¿Aldair Quintana?
5: Aldair Quintana está en Independiente Quintana. Del Valle, sí.
3: Fue el que está en Ecuador.
5: Fue el que se comió el gol que vi, sí. Aldair Quintana. Está Álvaro Montero, que es arquero del Boca Juniors.
3: Sí.
5: Y está Kevin Mier.
3: De México.
5: Es decir, que se quedó por fuera...
3: Kevin Mier es arquero de Cruz Azul, creo, ¿no?
5: Cruz Azul de México, sí, señor.
3: No, esos tres son convocados.
5: Pero el arquero titular de la selección se quedó por fuera, ¿no?
3: Sí, Camilo Vargas no va.
5: No va, exacto. Defensas, Daniel Muñoz.
3: ¿De Millonarios?
5: Daniel Muñoz.
3: ¿Cuál Daniel Muñoz? No, ese es Daniel Ruiz, ¿no?
5: Daniel Muñoz
3: es un extremo, sí.
5: Está en el Nottingham Forest ahora.
3: Sí, bueno.
5: John Lucumí de la Juventus.
3: También, sí, señor.
5: Davinson Sánchez del Galatasaray.
3: También.
5: Este es nuevo para mí. Roger Caicedo.
3: Nuevísimo, no lo conozco.
5: Juega en Bélgica. Está también Álvaro Angulo, de México.
3: Ese ya lo habían convocado una vez.
5: No lo tengo en el radar, Nano.
3: Sí, sí, ya lo han convocado.
5: Edier Ocampo.
3: No lo conozco.
5: De Canadá. Está también Kevin Andrade.
3: Tampoco lo conozco.
5: Del Zenit, ese jugó aquí en Colombia, en el América. Y Samuel Velázquez, del Atlético Nacional.
3: Juega en el Atlético Nacional.
5: Juega en el Atlético Nacional. Volantes, Gustavo Puerta.
3: Sí.
5: Hizo Mundial.
3: Sí.
5: Kevin Castaño. Hizo Mundial. Daniel Arcila, el que usted tanto pidió, Nano.
3: Daniel Arcila es el que le digo que viene haciendo goles, ¿no?
5: En Club León.
3: En León de México, muy bueno.
5: Sí, señor.
3: Muy bueno, sí, me parece acertadísimo.
5: John Arias, del Palmeiras.
3: Sí.
5: No sé por qué insisten con Hamilton Campaz.
3: Juega en Argentina.
5: Del Rosario Central. Richard Ríos, de Arabia Saudita.
3: Sí.
5: John Solís, este no lo tenía.
3: Sí, jugaba con Yasser Asprilla en... No sé si todavía está jugando en el Girona.
5: En Inglaterra.
3: En Girona, está en Inglaterra.
5: Este man ya está en Inglaterra, sí. Juan Manuel Rengifo, del Atlético Nacional, creo que es su primera convocatoria.
3: Nuevo también, sí.
5: Yasser Asprilla, que está en el Girona. Y este es nuevo también, Nano.
3: ¿Cuál?
5: Matías Orozco.
3: No lo conozco.
5: Jugaba en el Cali y este año se fue para España. Está en el Castellón de España. Y cierro con los delanteros. Kevin Viveros, de Atlético Paranaense, merecido. Este man es muy bueno, Kevin Viveros.
3: Sí.
5: Empezó muy mal en el fútbol, pero lo ha ido muy bien. Carlos Andrés Gómez, del Vasco da Gama, que lo llevaron al Mundial y nunca lo pusieron.
3: Sí, ya estuvo en los...
5: Ese fue al Mundial.
3: Sí.
5: Y nunca jugó. Óscar Perea.
3: No lo conozco.
5: Del América de México, tampoco lo conozco. Luis Suárez, el goleador de la selección Colombia.
3: Bueno.
5: Que le metió 4 o 5, no me acuerdo cuántos, a Venezuela. Y Camilo Durán, del Septi.
3: Bueno, también viene haciendo un buen...
5: Escocia, creo.
3: Un buen chino en la Champions.
5: Camilo Durán no lo conozco.
3: Pero es ya el goleador allá y lo ha ido muy bien en la Champions, ¿no?
5: Bien.
3: Con el Celtic. ¿Quiénes faltaron? Póngale cuidado a los que faltaron. Luis Díaz. Ya
5: ¿sí?
3: El técnico Lorenzo salió a decir a través de los medios por qué no lo había convocado y habló con Lucho, que eso fue algo que se habló, se concretó con el mismo jugador, dijo el técnico, que porque no estaba al 100%. Entonces,
5: Luchito,
3: que lo iba a dejar descansar, tenía muchos partidos con el Bayern encima. Por eso no lo convocó ahora esos 3 partidos amistosos. Jefferson Lerma no fue convocado, John Córdoba tampoco. Jerry Mina tampoco.
5: No hace falta.
3: Johan Mojica sí le hace falta. Es lateral. El carrilero, sí, es lateral. Izquierdo. Le hace falta. David Machado tampoco fue convocado. Carrascal del Flamengo tampoco fue convocado. Camilo Vargas de arquero tampoco fue convocado. James y Juan Fernando Quintero, pues ya sabe todo el mundo que dieron un paso al costado y que no van más con la selección. Pero aquí hace falta alguien. Alguien delantero. ¿Quién? Que sería muy importante. No sé por qué no lo convocó el técnico y la verdad que viene siendo un buen. De Osa fue convocado.
5: ¿De Osa fue convocado?
3: ¿De Osa? ¿Usted lo nombró allá?
5: No.
3: Sí, vi por ahí que había sido convocado De Osa.
5: Yo aquí lo tengo en...
3: Con el Betis, que juega con el Betis. Y el Cucho Hernández no. A ese es el que me refiero.
5: Okay.
3: ¿Por qué no convocó al Cucho Hernández? Si está haciendo goles con el Betis, hermano.
5: ¿Porque está España. Muy Cucho o qué?
3: Hombre. Pero sí convocó a De Osa, creo. Que también juega con el Cucho Hernández en el Betis.
5: No lo tengo en la lista, pero ya voy a
3: confirmar. Yo vi por ahí, chequeé a ver, porque me parece que sí fue convocado.
5: Listos. Estos son los convocados y los no convocados.
3: Esa es una selección...
5: Nueva.
3: Casi que un 60%, ¿no? Nueva.
5: Por lo menos la mitad sí es nueva.
3: Sí. Esperemos a ver con qué sale ese laboratorio del técnico.
5: Y por lo menos el técnico no se sabe, o bueno, no estoy seguro si ya le renovaron o no, porque el man iba hasta octubre.
3: Ah, pues por lo que veo, sí, sigue.
5: ¿Será que sí? Bueno, próximo partido va a ser el sábado 26 de septiembre.
3: Contra México, ¿no?
5: Sí.
2: Bueno, corticas y rapiditas, el pasado martes 15 de septiembre, El Salvador conmemoró los 205 años de su independencia con su tradicional desfile en su capital, San Salvador. Una de las escenas que más llamó la atención ocurrió después del evento, cuando varios presos fueron desplegados en las calles de la ciudad para iniciar labores de limpieza en lugares por donde pasó el desfile. El recorrido comenzó en la Plaza Divino Salvador del Mundo, avanzó por la Alameda Roosevelt, creo que se llama, no sé si se dice así, Roosevelt. Y terminó en el Parque Cuscatlán. En el desfile participaron estudiantes de diferentes centros educativos, la banda El Salvador y miembros de la Fuerza Armada, pues que realizaron distintas demostraciones. Pero los registros también muestran a los presos limpiando las gradas y haciendo aseo. Sin embargo, después del desfile, como les contaba, quedó todo pues súper sucio, como cuando pasa que hacen un desfile por las vías. Y en uno de los videos, o los videos que más dieron, digamos, tendencia y de qué hablar en redes sociales, fue a los presos limpiando las calles. Comenzó a ganar mucho protagonismo el video porque están vestidos de amarillo, los tienen con guantes, antes con escobas, haciendo y recogiendo todos los residuos de las diferentes bolsas y limpiando gradas y todo el tema de limpieza. Así que me parece interesante este man.
3: Me imagino la vigilancia, allí, ¿no?
2: La vigilancia, porque es que son varios. Claro. Sí, son varios. Y eso debería implementarse y deberíamos aprovechar de verdad los presos para que hagan ese tipo de actividades. Lo que pasa acá en Colombia,
3: es
2: difícil.
3: Que dijo Abelardo, que los presos tienen que ganarse sus derechos y su comida trabajando.
2: Claro. Ojalá. Buena. ¿Esto cómo se le puede decir? Una buena...
5: Iniciativa,
2: táctica o no sé, pero...
3: No, está bien, lo que está haciendo Bukele está bien.
2: Buen trabajo de Bukele.
3: Bueno, son las 9:27 minutos, pasaron las corticas y rapiditas en las mañanas de uno.
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0: En Colombia tenemos las 9:31 en Radio 1, información de la alcaldía.
1: Noticias de Villavicencio. 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
2: De que son elementos tecnológicos importantes para el buen funcionamiento de las juntas de acción comunal. Esto nos llena de satisfacción. Yo tuve la oportunidad de ser presidente de Junta de Acción Comunal 8 años, edil 4 años, y sé que la base comunal hoy se siente representada con un alcalde que hizo y viene de la base comunal. 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
1: En Radio 1, falta un cuarto para las 10.
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0: minutos. Las 10, 12 minutos en Radio 1, la de 1. Vamos a las calles. BJ Escobar ya se desplazó y iba a toda, pues. Iba a millón y ya está en el punto donde hoy se encuentra un micrófono de Radio 1 98.3 que es Super Sí, ahí en el comercio de cielos abiertos. BJ, ¿cómo está el ambiente allí?
1: 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Es fin de semana de amor y amistad. 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
1: 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De esta manera los saludo, Nano, en esta primera salida. Después de las 10 de la mañana en calles de cielos abiertos, el clima está un poquito oscurito, la verdad no veo el mono, parece que va a llover, Nano.
0: ¿Parece que va a llover?
1: Sí, señor.
0: Bueno, tenemos un clima lleno de contrastes, afortunadamente, gracias a Dios, como
1: ya
0: siempre
1: sé.
0: Lo he dicho, tenemos lluvia, tenemos calorcito, solecito, va.
1: Nano.
0: Tenemos un clima variadito, dímelo.
1: Lo decíamos, el viernes y el domingo es para los infieles, y mire que hasta el clima lo sabe, porque el clima está paramoso.
0: Paramosa, paramoso. El clima está como Pacheco.
3: ¡Uy, mamita!
0: Pacheco Chitas.
1: El clima está como patín, como patinto con pan.
0: 10, 14 minutos, ya vuelvo con usted de J. Super Sí, hombre. Vamos a estar hasta las 11 allí. Mientras tanto, yo continúo aquí en cabina con Lila Cuellar. Oyentes conectados a esta hora.
4: Sí, saludémoslos. A Manuel Ramírez del SXB089 por acá. Saludamos también a un 316, a mentiras, 313, un número del 690 que por acá también reporta sintonía y se llama y corresponde ese número a Rosalba Useche. Por acá está saludándonos también en esta mañana. 10 de la mañana, 15 minutos. Hola.
5: Hola de uno, muy buenos días. Lilita, para pedirle un favor.
4: Que no sea plata.
5: Es que como mi regalo fue mi nieta, que está en Australia, también está cumpliendo añitos, quiero que me haga el favor y me la salude. Daniela Cardoso. Está en Australia.
4: Cardoso.
5: Entonces, sí, ese fue mi regalito y por el tanto yo las amo mucho. Rosalba Useche.
0: Rosalba.
5: De parte de toda la familia, Useche, Cardoso, Arisa, Fonseca y Acosta. Un saludo muy especial para mi nieta.
4: Listo, ahí está.
0: Bueno, yo le pregunto a Rosalba, ¿ella cumplió años hoy o mañana? Porque es que en Australia creo que ya es mañana.
4: Yo no sé.
0: Son como 16
4: sí,
0: horas la diferencia.
4: Ahí sí me frita usted a mí.
0: Como 10, no sé. Casi que día y medio es la diferencia de señal horaria entre Australia y Colombia. Me parece, no
4: a
0: sé.
4: A mí hábleme de Chuachi con Dinamarca.
0: No sé si ya allá todavía sigue siendo hoy o ya es mañana.
4: ¿Puedo hacer mañana ya?
5: De parte de la nona.
4: Listo, por acá, ¿quién está? Más oyentes a esta hora, 324-50-23983, número WhatsApp. Ahí estamos con oyentes a esta hora. Buenos días, para reportar pérdida de una placa. Se le perdió la placa al señor, parce.
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4: ¿Cuánto vale el trámite a lo de la placa?
0: Uy, sale un billete, mija, vale, y se demora y hay que esperar.
4: Por eso. Los clasificados. Toca ayudarle al hombre, a Jairo, que ve dónde berraco se le cayó esa placa. Dice, buenos días, reporto mi placa de la moto perdida, es la XVI 27F, gracias. Si usted la tiene por ahí, mi amor, se la encontró. pues guárdela y entréguesela aquí al hombre. Le pueden llamar al 312-569-7199. La placa corresponde a las letras X, V, I, número 27F. Y lo pueden llamar al 312-569-7199. ¡Listo!
0: Lila, le cuento que el Movistar Arena de Bogotá, que es un icono ya de, dentro de los escenarios culturales, deportivos, de conciertos, de eventos que tiene Colombia, creo que es el más importante, el Movistar en Bogotá.
4: Arena, sí señor.
0: Aunque ya están construyendo otro, ¿no? Y Medellín va a tener otro también. Importantísimo. Va a cambiar de nombre, ya no se llamaría Movistar.
4: ¿Por qué hacen esos cambios? ¿A qué se
0: porque
4: debe eso?
0: Hay, por los negocios. Es decir, la razón social cambiaría. Me cuentan que Tigo de Colombia absorbe a Movistar en Colombia.
4: Ok.
0: Entonces pasaría a ser Tigo, a lo mejor, no sé. Lo cierto es que el Movistar Arena de Bogotá tendría un nuevo nombre tras la salida de la marca Movistar del escenario, aunque todavía no se ha confirmado oficialmente si se va a llamar Tigo Arena. Ya no Movistar Arena, sino Tigo Arena. Es la denominación que toma mayor fuerza en medio de la integración de las marcas Tigo y Movistar en Colombia. El cambio de nombre es independiente de la operación mediante la cual Verhub adquirió el 50% restante de la sociedad operadora.
4: Listo, cambios de tan feo cuando le cambian el nombre.
0: La pregunta es, ¿desaparece Movistar de Colombia?
4: Yo soy Movistar, no me asuste. La señal es pésima, ¿no? Entonces, si se van, pues, me hacen hasta un favor. Pero sí...
0: ¿Pasaría usted a Tigo?
4: Pasaría a Tigo. Sí, señor. Yo tuve el South, ¿se acuerda?
0: Belsaud.
4: Sí, era reanciano eso.
0: ¿Era Concel?
4: Belsaud, sí, señor.
0: Después fue Concel.
4: Y también hubo Ola. ¿Te acuerdas de Ola?
0: Ola es Tigo ahora.
4: Sí. Pero fueron buenas en esa época, era muy bueno. Tú te ibas a una finca, a una vereda, por allá para la miércoles y allá cogía la señal. Aparte que habían cáscaras, ¿no? Eran teléfonos de esos de el Nokia 5125,
0: sí,
4: algo así. Eran muy, muy buenos. Rodolfito, Chile, hola, repite.
7: Radio 1, Nano, respondo su pregunta. Y sí, sí nos dimos de cuenta que lo que hizo el presidente Kast con Abelardo, y me parece bacano. Pues yo tengo un permiso provisorio que llaman mientras ejerzo mis papeles acá. Nada, deseándole lo mejor y pues, ¿qué más le puedo decir? No, ahorita porque iba en la moto, entonces no podía hablar, ahorita ya estoy aquí un poquito tranquilo, haciendo una piscina, bueno, haciéndole mantenimiento a una piscina y ya me puedo relajar un toquecito. Bendiciones.
4: Gracias porque usted está lejos y toma el tiempo, hasta manejando moto, vea, nos llevaba conectaditos ahí, qué lindo, de verdad, Rodolfo, maneja muchas gracias por escucharnos.
0: Allá en Chile, en Santiago.
4: Yo no sé cómo.
0: Hay mucha verdad. Moto allá, también el transporte predomina en cuanto a estos vehículos de dos llantas, Rodolfo.
4: Nos cuenta el chisme. Chisme. Nos cuenta. 10 de la mañana, 20 minutos. Ya casi que volvemos nuevamente con BJ para contarles un poquito de lo que se ofrece en el Super Sí, el que sí cumple lo que promete. 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
0: Así es, 10, 20 minutos. Vamos mañana sábado, Lila. Vamos a tener las 21 de 1, el conteo del fin de semana.
4: Mañana.
0: Mañana de 10 a 12. Vamos a ir a... Aquí le tengo el dato.
4: Por favor,
0: vamos a
4: toda
0: estar
4: la información.
0: Por la Avenida del Llano.
4: Sí, señor.
0: Vamos a estar justo en un punto que se llama ASECOP.
4: ASECOP. 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
4: 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Así que no se lo pierdan, mañana vamos a estar ya desde las 10 de la mañana hasta las 12 del mediodía.
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4: Déjeme colármele por acá y mañana nos vemos allá en ese punto a las 10 de la mañana, 10 a 12, las 21 de 1. Y nada, me dice por acá el hombre al que se le perdió la placa, dice que a él se le perdió en el Villa Bolívar. y en el, o por el barrio La Esperanza, por ese sector. Se perdió entre el barrio Villa Bolívar y La Esperanza. La placa es XVI27F y lo pueden llamar al 312-569-7199. Y no sé si nos vamos con esta salsa clásica de Víctor Manuel a las 10:22 minutos. 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
1: 98.3, 10 de la mañana, 30 minutos, 10:30, y tengo información de la alcaldía. Sí, señores, toda la información de la alcaldía, presten mucha atención.
2: Noticias de Villavicencio, mucha atención.
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2: Listo, pelado. BJ Escobar, que está en Supercía, ya vuelvo con usted más adelante, 10:37 minutos, Lila. Le tengo un dato ahora, Lila.
3: Ahora datos curiosos, ¿sí?
2: Le tengo un dato, ¿le adelanto algo?
3: Adelante, pues, a mí me gusta que le den a uno como el abrebocas de lo
2: listo,
3: que viene.
2: Listo, ya le abro la boca, pues. ¿A qué edad se considera una persona vieja? Según la ciencia, le tengo el dato exacto a la edad
3: en la que la persona se siente
2: ya
3: cucha.
2: En que ya ese rango comienza el deterioro y es donde sí se puede decir
3: que ya se es viejo.
2: Es un viejo o una vieja.
3: Ok, ok, ¿listo? Sí, eso. ¿Listo? Me cuenta, Oroyo, por favor.

0: Vuelvo con BJ Escobar, que nos tiene ya el remate de la información comercial desde Supercía en las mañanas de 1 de Radio 1. BJ.
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0: De veras, a todos mis seguidores, muchas gracias. Muchas gracias por quererme tanto. Pero
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1: Y ahora quiero que todos hagan este corito conmigo que dice...

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2: 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Ok, 11:26. Entramos a la última media hora de recorrido de las mañanas de uno en Radio 1. Hace rato les comentaba que había salido un estudio donde la pregunta era ¿a qué edad se considera una persona vieja? Según la ciencia, un estudio científico desarrollado por investigadores de la Universidad de Stanford determina que, en líneas generales, el envejecimiento biológico definitivo comienza formalmente. ¿A qué edad?
3: Biológico, no sé, 49.
2: 49, Lila, ¿a qué edad le ponen que es una persona vieja?
4: ¿Vieja?
2: Según este estudio, tengo aquí el dato.
4: Espere para no cagarla. Vieja, que yo diga
2: hasta. Envejecimiento biológico.
4: Bien. Yo le pongo que a los 65 ya está vieja.
2: 65, bueno.
4: Sí. Para
2: les
4: mí, ¿no?
2: Les cuento, tras analizar muestras de plasma de miles de personas entre 18 y 95 años, los expertos estudiaron alrededor de 3.000 proteínas y observaron que sus niveles no cambian de manera uniforme, sino que el organismo experimenta tres momentos claves de transformación a lo largo de la vida. Entonces, a lo que voy es que, según este dato, determina que la edad de envejecimiento biológico comienza a partir de los 78 años.
4: ¿A partir de los 78?
2: 78 se puede considerar una persona ya vieja. Que comenzó su etapa, su rango de vejez. Hombre, uno a veces en la teoría dice, no, pues una persona aquí, en este país, sobre todo en países tercermundistas, ¿no? Dice uno, las personas ya después de los 40, ya la gente, mucha gente lo visualiza viejo, ¿no? Y no, es a partir de los 78, biológicamente, que hay personas que prematuramente de pronto se les arruga más rápido la piel, tienen un deterioro sí, mucho pronto en su apariencia.
4: Sí, es que hay gente que se puede ver física, muy vieja siendo joven,
2: sí,
4: relativamente.
2: Siendo joven.
4: Pero me dicen por acá que yo ya estoy vieja, que ya estamos usted y yo viejos, nos dicen
2: no,
4: por acá.
2: No, yo sí soy un viejo joven, siempre lo he sostenido, yo soy un viejo joven y se lo sostengo a cualquiera.
4: Pero yo sí creo que ya a los 78 que dice según lo que tú cuentas, ya es...
2: Le doy otro datito, dice, de acuerdo con el informe técnico, estas tres etapas críticas de envejecimiento se sitúan específicamente a los 34 años, edad adulta, ¿no? Adulta joven, a los 34 años, adulta joven. A los 60 años, edad madura tardía. Tardía, a los 60 años, para arriba. Y a los 70 años se le denomina vejez. A los 78 años. Echando por tierra los debates sociales, lo que hablábamos ahora, tradicionales, que fijan el inicio de la ancianidad a edades mucho más tempranas, como les decía. Ya de pronto viene una persona, ay, pero es que es bien, bien veterano, ¿no? 40, no, hombre, una persona de los 45 años está, pero re joven, debido a factores puramente culturales, nada más. Pero tengan en cuenta que la vejez comienza a los 78 años, pendejos.
5: ¿Los hombres a qué edad se pensionan?
2: En Colombia, sí. A los 62, y okay. Las mujeres a los 57.
5: Muy joven. Muy
4: mira, acá están diciendo que dicen por acá a los 60 ya está uno vejete.
2: Eso es lo que dice la cultura, es que esa es la cultura lo que habla.
4: Pero es que uno a los 78
2: hay
4: que, ya
2: no,
4: está
2: hay
4: llevado.
2: Gente que a los 60 está deteriorada, sí.
4: Muy como hay gente de 60 años vuelta nada.
2: Por el estilo de vida que han llevado, por la alimentación, porque son sedentarios, por muchas razones, ¿no?
4: Es verdad. Totalmente cierto, pero no sé qué dice BJ, que yo, es el más joven de la mesa.
5: Yo me quedé con una duda y la verdad debe tener un porqué, pero no lo sé. ¿Por qué las mujeres se pensionan más jóvenes que los hombres, Nano?
4: Sí. Porque nosotras somos somos las que parimos los hijos,
2: tienden,
4: por ejemplo.
2: Tienden a envejecer mucho más rápido que nosotros, a deteriorarse más rápido que el hombre.
5: Ok, entonces necesitan disfrutar de
2: es que una mujer a los 40 años, una mujer a los 40 años ya se ve veterana.
5: Pues acaba, no,
2: si ha tenido hijos y okay. todo.
5: Ok.
2: Es verdad.
4: Yo pienso que las mujeres somos más, tenemos más ajetreo en la vida, porque nosotras somos como las que cargamos con la barriga, con parir un hijo, con todas esas cosas, y supongo yo que eso en cierta medida nos deteriora un poquito más a nosotras. Por eso las mujeres con los años nos vemos un poco más acabadas, se nos va
5: sí,
4: todo.
5: Lo que
4: y ustedes tienden a ser más simpáticos con los años.
5: Entonces, ¿quiere decir que la esperanza de vida de las mujeres es mucho más joven que la de los hombres? Es decir, ¿los hombres mueren a mayor edad que las mujeres?
2: Sí. Casi que siempre, aunque hay mujeres que mueren con una edad de la edad promedio de la muerte de una mujer es de los 70 a los 80, ¿no?
5: Ajá.
2: Más o menos. Y el hombre es mucho más, el hombre es más arriba de los 80.
4: Listo, ahí está. Pero vamos a ver qué dice Saúl Chaparro, porque está como bravo Saúl acá. ¿Qué dice Saúlito? Vengo de la web y quiero participar, pero claro que sí, bienvenido. Saúl Chaparro dice, tiene más de 60 y me, que tengo más de 60 y me siento muy bien. Bueno, chévere. Es que
5: una cosa es como uno se siente y otra cosa es como uno lo vea.
4: Pero si hay gente con años, por ejemplo, en el caso de nosotros, Nano tiene años, pero Nano se ve conservado relativamente.
5: Sí.
4: O sea, no se ve achacado, ¿qué llaman? Ese término es muy colombiano, pero sí es de achacado.
2: Yo soy un viejo joven.
4: Exacto. Ahora
2: sí,
4: no.
2: La cédula dice una cosa, pero como yo me sienta es otra. O como yo aparente.
4: Ajá. Jonathan, ¿usted qué opina? ¿Usted qué opina de la edad? ¿A qué edad se es viejo? ¿Ah?
6: 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Bueno, ahí les dejo este dato. Bíblicamente, Salmos 90:10. Ahí dice que la edad de la humanidad son 70 años y que los más robustos, 80.
4: O sea que el Migue se va de 80. Rodolfo Moncada le estaba contando a usted una cosa, Nano.
7: Nano, no. Aquí no predomina la moto como en Colombia. Aquí hay más carros que motos. Personas que tienen 3-4 carros. ¿Sí me entiende? Mientras que una persona tiene una moto es como para movilizarse, mientras que reúne el dinero y se puede comprar un carro. ¿Sí me entiende? Porque acá es más fácil conseguirse esos medios de transporte, pero como en Colombia no. Es que en Colombia hay bastante moto, aquí casi no se ve eso, muy poco. ¿Sí me entiende? Acá se ve más que todo la moto eléctrica, los... Yo tengo es una trimoto, ¿sí me entiende? Esas de tres llantas, de tres ruedas eléctricas. Sí, por lo que no tengo los papeles todavía para tener la mía. Pero predomina más tener un carro o una moto eléctrica.
4: Ahí está, la moto eléctrica en Chile.
5: Que preguntaban a lo temprano, que si en Chile había mucha moto, y ahí nos dice
2: que no.
5: Que no tanto.
2: No, la cultura colombiana es mucho más de moto ahora, que se ha acrecentado en los últimos años, ¿no? Y ahorita la invasión pues de motos eléctricas. Y
5: ojalá.
2: Los carros van para allá.
5: ¿El eléctrico?
2: Se está viendo harto carro eléctrico y en diferentes marcas.
5: Ojalá no nos pase como en India, que en India las motos son una locura.
2: Sí.
5: En India parecen ratas las motos.
2: ¿Cómo es que llaman a los carros? Los mototaxis.
5: Ah, los mototaxis. Los jeepetos, no.
2: ¿Toto? ¿Los tuk-tuk?
5: Los tuk-tuk.
2: Los tuk-tuk. Listo, cerramos con Nati Lozano entonces y su canción A Pulso. Gracias.
4: Gracias.

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1: Noticias de Villavicencio. Mucha atención. En una maratónica jornada que inició el pasado viernes 28 de agosto, el alcalde Alexander Vaquero sorprendió a las juntas de Acción Comunal 1, 2, 3, 4, 7, 8 y 9 de Villavicencio con la entrega de 360 equipos de cómputo portátiles y el sorteo de 185 impresoras multifuncionales con cargo al proyecto de presupuestos participativos 2024-2025 como apoyo al desarrollo comunal de los territorios en el municipio.
2: De que son elementos tecnológicos importantes para el buen funcionamiento de las juntas de acción comunal. Esto nos llena de satisfacción. Yo tuve la oportunidad de ser presidente de Junta de Acción Comunal 8 años, edil 4 años, y sé que la base comunal hoy se siente representada con un alcalde que hizo y viene de la base comunal. Por eso nuestro apoyo, nuestro respaldo, y hoy hacer entrega de este equipo tecnológico para fortalecer sus tareas, sus ejercicios, y vienen además. Y hice el anuncio de que vienen unos escritorios y otras ayudas de silletería para las juntas de acción comunal. Queremos fortalecer las juntas.
1: Además, anunció que en los próximos días continuará con la entrega en las comunas 5, 6 y 10, así como en los 7 corregimientos del municipio, hasta completar el 100% de las juntas de acción comunal de la capital.
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6: La hora con Radio 1, 11 de la mañana, 45 minutos, 11.45.
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16: 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Una molestia persistente necesita revisión, en este caso energética, pero el miedo, el agotamiento y la tensión emocional también merecen atención. 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

0: las 12 del día con 3 minutos en el territorio colombiano. Hola, ¿qué tal? Una tarde feliz, feliz tarde para cada uno de nuestros 800 mil corresponsales. Aquí estamos, quienes hacemos las noticias en la radio del Meta y de la Orinoquia colombiana. ¿Dónde está la noticia? Está Misael. Periodismo a través de nuestros canales digitales. ¿Dónde está la noticia? Está Misael Radio, a través de Radio 1, la de 198.3, acompañándoles en este mediodía de el viernes 18 de septiembre del año 2026. Y aquí estamos quienes hacemos las noticias en la radio del Meta y de la Orinoquia colombiana, listos para entregarles todas las noticias, toda la opinión del número uno en noticias, el número uno en opinión. Misael Fierro Guayara les acompaña para que estemos muy atentos a nuestra información, porque les estamos acompañando desde el restaurante El Caporal, aquí en el Camino Ganadero de la ciudad de Villavicencio. Como ustedes lo pueden observar, estamos ubicaditos ahí en este momento con toda nuestra información, con todos los detalles que les vamos a entregar a ustedes, nuestros 800 mil corresponsales. Muchas gracias a quienes ya están conectados a través de mi cuenta en Facebook Live. Está nuestra labor periodística también a través de YouTube, donde está la noticia, está Misael. De la misma manera les estamos acompañando a través de nuestro portal de noticias, de donde está la noticia, está Misael. Bueno, y como estoy aquí en este restaurante, le tengo una invitación muy especial, inicialmente para una pareja. Para una pareja, novio, esposos, bueno, amigovios, para que estén atentos, porque en cualquier momentico voy a sortear una invitación, todo incluido, aquí al Caporal, todo incluido, ¿ok? Entonces ya les voy a indicar cómo, para que se vayan preparando, porque este fin de semana es el fin de semana del amor y de la amistad. Bien puede ser el mañana sábado o bien puede ser el domingo, pero eso es lo que se ha programado, es lo que se ha estipulado. 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Una atención. 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Bueno, Laurita, Laura Sabogal, ya voy a hablar con Laura Sabogal porque la había invitado y se me olvidó, para que nos llegue a la cabina y tan pronto está en cabina me avisen para hablar con Laura Sabogal, nuestra invitada en esta tarde, en este mediodía. Bueno, no hay problema, ya Laurita coordinamos, tranquila. Si quieres sube al quinto piso, Laura, por favor, junto a su señor esposo, y ya coordinamos para hacer nuestra transmisión. No se preocupe, hoy la tecnología nos permite hacerlo de la mejor manera, ¿vale? Gracias, Laurita. Un saludo para Juancho Caballero, el hijo de Jaimito Caballero, un gran periodista deportivo, y Juan, muy amigo también de nosotros, un muchacho muy juicioso, trabajador, papá por partida doble, les está rindiendo a los muchachos. Bueno, muy bien, gracias por acompañarnos. Nosotros estamos aquí con ustedes listos para entregarles todas las noticias, toda la opinión del número uno en noticias, el número uno en opinión. ¿Dónde está la noticia? Está Misael. A las 12 del día, repórtense. Ah, bueno, tengo abierta todavía la polla del negro, ¿no? La polla del negro, 150 mil pesos en efectivo para sortear entre quienes acierten el marcador. Ingresen a Facebook Live, compartan el video de nuestra transmisión, denle me gusta, denle seguir, y de manera inmediata usted queda listo para participar en el sorteo de esos 150 mil pesitos en efectivo. Entonces, ahí los vamos a acompañar para que ustedes estén de la mejor manera con nosotros. A las 12 del día con 8 minutos nosotros ya les vamos a contar lo que está sucediendo, porque en donde está la noticia está Misael. Le seguimos la huella a las noticias. 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
2: Mucha atención, que un juez de control y garantías impuso medida de aseguramiento en centro carcelario en contra de un hombre de 25 años señalado por la fiscalía de participar en el homicidio de un ciudadano ocurrido en Villavicencio.
3: Un ometense arabo, parte de la selección Colombia, que estará jugando los cuartos del Mundial Femenino, el sub-20 de fútbol, que se juega en Polonia.
0: Bueno, y mucha atención, que les tengo entradas para Jumalán Park en este fin de semana, para que lleven a sus pequeñuelos. Muy atentos, que ya les vamos a decir cómo se van a ganar las entradas para que vayan con sus hijos, para que vayan en familia también durante este fin de semana.
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2: Bueno, mucha atención, que las autoridades aquí en la ciudad de Villavicencio continúan intensificando los operativos para evitar que motociclistas utilicen los puentes peatonales y ciclorrutas, además de verificar documentación y posibles modificaciones a los vehículos aquí en la capital del Meta.
3: En la Liga Colombiana, la reclasificación 2026, así va la lucha por los cupos internacionales tras el empate del Independiente Medellín. Atlético Nacional lidera la con comodidad esta tabla y está muy cerca de asegurar un cupo a la Copa Libertadores.
0: Mucha atención, que la economía colombiana creció en julio el 1,1%, según el Departamento Administrativo Nacional de Estadística, DANE. El resultado del mes anterior fue revisado a la baja. Así va la cifra en lo corrido de este año con el tema de la economía para nuestro país.
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2: Durante este fin de semana, la Policía Metropolitana de Villavicencio anunció que estarán en los corredores viales de este departamento, especialmente en los municipios de Villavicencio, Acacías, San Restrepo, Cumaral, en el tema de acompañamiento a los conductores, verificación de documentos y los diferentes planes de seguridad.
3: La ciudad de Villavicencio estará gozando de actividad deportiva este fin de semana. Fútbol el domingo, Atlético Nacional ante Llaneros. El futsal también, Atlético Villavicencio recibe a ZIP de Bogotá. Y el Campeonato Nacional de Natación, que se realiza desde hoy hasta el próximo domingo.
0: Y mucha atención, que Thomas Gredanson volvería a hacer los pasaportes en nuestro país. Esto tras la urgencia manifiesta declarada por parte de la Cancillería del Gobierno Nacional y ante la ratificación de la suspensión de los convenios que se habían firmado con la imprenta nacional, con Portugal, la Casa de la Moneda de Portugal, para realizar este documento indispensable para viajar a cualquier parte del mundo. Y entonces se está analizando muy seguramente esta probabilidad, porque era Thomas Gret-Anson los que venían elaborando este documento en nuestro país, pero en el gobierno del presidente Petro fueron descabezados.
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2: La temperatura es ahora en la ciudad de Villavicencio, aquí donde nos encontramos, donde corre bastante viento a esa hora del mediodía, en este inicio del fin de semana de amor y amistad. Les cuento el tiempo, cómo está el tiempo en la capital del departamento del Meta. Tenemos 29 grados Celsius. La máxima de 29, la mínima de 22, las precipitaciones al 40%, vientos a 3 kilómetros, la humedad al 68%. Y recuerde que hoy tendremos lloviznas en la tarde de hoy, está reportando el IDEAN aquí en la región de los Llanos Orientales.
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2: A todos los conductores, a esta hora del mediodía les informamos cómo avanza la movilidad en la vía Bogotá. Está indicando que hay cierre total en el kilómetro 44 más 700, sentido Bogotá-Villavicencio, y en el peaje Naranjal, sentido Villavicencio-Bogotá, por fallas en el sistema de pago en la estación. Oiga, no pueden recoger la platica. Esté atento a las indicaciones, seguiremos informando, así que pues están indicando que hay cierre en la vía Bogotá-Villavicencio por fallas en el sistema de pago en la estación. Vamos a ver si es que nos indican más adelante cuando Coviandina nos informe que se restablece el paso vehicular. Los que van hacia el municipio de Acacías, Guamal, San Martín, Granada, la región del Ariel y el sur del Meta, los que van para San José, a esta hora les informo que hay normalidad. Igualmente para los conductores que se mueven hacia el municipio de Puerto López y Puerto Gaitán en la altillanura colombiana, todo está normal. La zona norte del Meta, Sierra Estrepo, Cumaral, Paratebueno, Barranca de Upía, la región del Casanare, el departamento de Arauca, y si va para Venezuela, Chamó, todo está normal según el reporte de las autoridades viales. También nos informa desde la torre de control del aeropuerto Vanguardia de Villavicencio que a esta hora las operaciones aéreas se mantienen en completa normalidad.
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0: 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Vitalemana y el Piqui Placa, José Antonio, para esta tarde.
3: De 5 de la tarde a las 8 de la noche irá el Pico y Placa para Villavicencio. Los vehículos particulares cuyas placas terminen los números 3 y 4 no podrán circular en el polígono establecido en Villavicencio. Los vehículos taxi cuyas placas terminen el número 5 no podrán circular en la capital del Meta. Las motos no tienen pico y placa en la ciudad de Villavicencio. Mientras que para la ciudad de Bogotá irá hasta las 9 de la noche y para este viernes 18 de septiembre pueden circular los vehículos particulares con placas terminadas en los números 6, 7, 8, 9 y 0 en las calles bogotanas.
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0: Muy bien, nos vamos al desarrollo de las noticias, al desarrollo de la información aquí en Donde Está la Noticia, está Misael Periodismo, a través de nuestros canales digitales. Donde Está la Noticia, está Misael Radio, a través de Radio 1, la de 1.98.3, desde el restaurante El Caporal. Y me acompaña aquí en la mesa de trabajo Juan Carlos Telles, gerente, propietario, bueno, de todo lo que uno hace cuando uno está en esos emprendimientos. Juan Carlos, muy buenas tardes.
21: Muy buenas tardes, Misael. Buenas tardes a toda la audiencia de su programa. Y bienvenido por aquí a nuestras instalaciones.
0: Señor, muy agradado. Además que está haciendo un clima sabrosito, ¿no? Está aquí, ventea muy rico. La brisa aquí es un espectáculo.
21: Es delicioso. Aquí el clima es espectacular. Tenemos un kiosco muy grande, muy amplio y con un techo bien alto, hecho en paja, que hace que sea muy fresco para nuestros clientes cuando vienen a acompañarnos acá.
0: Digamos que es una maloca espectacular, ¿no?
21: Sí, señor, es muy bonito y hay unas instalaciones muy bonitas que esperamos que todos nuestros audientes puedan venir a visitarnos y a conocernos.
0: Sí, no falta sino un lugar donde colocar una hamaca en esa maloca, y me recuerda mis primeros años en Puerto Gaitán, allá en una casa gigante que tenía mi viejo Chepe Candela, y también era en Palma de Moriche, allá en Puerto Gaitán. Bien, permítame saludar también en la mesa de trabajo a Laura Sabogal, a Juan Pablo Caballero, que nos acompañan. Laura, Juan Pablo, buenas tardes.
22: Hola, Misa, buenas tardes.
0: ¿Cómo estamos?
22: Todo súper bien, Misa, gracias a Dios, todo súper bien.
0: Bueno, el papá va a hablar tanto que me tiene corto de palabra, Juan Pablo. Ellos son de Jumalán Park. Un gran parque de diversiones, un gran parque de atracciones que tenemos aquí en la ciudad de Villavicencio. Ya vuelvo con Juan Pablo, porque voy a hablar con Juan Carlos. Juan Carlos, vea dos Juanes aquí en nuestra mesa de trabajo. Bueno, ¿a qué debe venir la gente aquí al Caporal, a este restaurante, Juan Carlos?
21: Bueno, la idea es que vengan, disfruten de un espacio amplio, cómodo, unas instalaciones muy bonitas, con un parqueadero muy amplio, parqueadero cubierto para la gran mayoría de vehículos. La comida es deliciosa, que nos recuerda como ese sabor casero, y vengan a disfrutar una deliciosa carne a la llanera, una deliciosa mamona.
0: Aquí a mi espalda está que hierve ese horno donde está la falda de costilla, que es uno de los productos tradicionales de nuestra gastronomía llanera, ¿no?
21: Sí, señor, una deliciosa mamona a la llanera, y en especial esa falda que sale así bien jugosa apenas para esta hora del almuerzo, espectacular.
0: Se me hizo agua la boca. Porque es que esta mañana me engañaron con dos panes y un café en leche. Entonces, toca ir asegurando el almuerzo. Ahora, mamona con yopo, que es la leña que se tiene que utilizar para garantizar ese sabor exquisito de nuestra carne a la llanera, ¿no?
21: Sí, señor, exclusivamente yopo, que es la madera especial que le da ese toque espectacular a la mamona, porque si usamos otra madera nos va a arrebatar y no nos va a dar el sabor típico que debe tener la carne.
0: Bien, ¿y qué otros productos hay? Mire, por aquí me está escribiendo el viejo Jerry, Viejo Jerry, me tiene abandonado, ni siquiera puntito. Excelente comida en el Caporal, me dice el hombre del CDA andino aquí en la ciudad de Villavicencio, ¿no? Yo creo que hay mucha gente que corrobora que aquí hay una carta extraordinaria, Juan Carlos.
21: Sí, señor, ya el Jerrito, mi amigo querido del alma, saludos allá y nos está escuchando. El Jerry tiene todo el toque y él es el especialista en carne. Fue de las primeras personas que le dije, tenés que probar la carne, y a vos te confío porque él sí sabe lo que debe saber una carne a la llanera, porque él tiene el gusto propio y se ha recorrido todos los restaurantes acá en el llano.
0: Sí. Jerry es una muela brava, le quiero decir. Y conoce y tiene, como dicen por ahí, tiene el paladar blandito para determinar y para saber qué es lo bueno de nuestro restaurante, y además porque es un hombre de mundo, un hombre que ha viajado, un hombre que conoce, y entonces digamos lo que es como una autoridad a la hora de ir a hacer la prueba, ¿no? O a catar, como dicen los que toman vino en este restaurante. Bueno, pero además de la mamona, además de las excelentes instalaciones, Juan Carlos, ¿qué otro tipo, qué más puedo yo conseguir? Porque, pues, aunque la inmensa mayoría nos gusta la mamona, pues hay gente que de pronto no se identifica mucho y querrá disfrutar de otros platos, ¿no?
21: Sí, señor, claro. Adicional a la carne a la llanera, también tenemos pescados, tenemos mojarra al horno, mojarra frita, mojarra sudada, bagre, sudado, frito. También tenemos carne, como una deliciosa carne, como un buen churrasco, como el que usted ya probó, un churrasco espectacular, comida criolla colombiana, como es una bandeja paisa, un buen mondongo, un buen ajiaco. Son como los platos típicos que vamos a encontrar siempre acá en el restaurante. La comida criolla, en especial esos platos y la variedad de carnes y pescados.
0: Sí, seguramente muchos dirán, bueno, Misael está hablando del restaurante porque sabe dónde queda. ¿Cómo ubicamos a quien en este momento nos está escuchando y que quizás piense venir en el transcurso de la tarde a buscar algo que picar, algo que comer, o de pronto mañana y el domingo, que es el día de la celebración del Día del Amor y la Amistad? ¿Cómo los ubicamos o cómo se ubican mis 800.000 corresponsales, Juan Carlos?
21: Bueno, nosotros estamos ubicados aquí sobre la vía que hay, en la vía que conduce a Quirpas. Estamos en el barrio Amaral del Sosiego, en diagonal al Ara. Estamos junto a un parqueadero grande que es el del Sosiego. Como cuando uno entra en la avenida Puerto López y hacia Cumaral, en toda la curva ahí en diagonal al Ara, aquí nos encuentran fácilmente.
0: Muy, muy fácil, ¿no? Además que hay amplio espacio para parquear, que es alguno de los inconvenientes de muchos restaurantes. Aquí hay espacio para que usted venga en su vehículo, en su moto, y pueda parquear sin problemas, ¿no?
21: Sí, señor. Amplias zonas verdes donde están los parqueaderos ya ubicados para que poder que nuestros clientes se sientan bien atendidos, se ubiquen fácilmente y pueda quedar su carro protegido y no quede en la calle.
0: Perfecto, pues esta primera salida, Juanca, ya volvemos más adelantico para seguir hablando de este importantísimo restaurante. Mire, prográmense, este fin de semana si quieren nos encontramos aquí en el Caporal para degustar de las delicias que hay acá. Yo vine hace como un mes más o menos, ¿no? Y me atendieron con un churrasco espectacular, porque pues hay diferentes formas en presentar nuestra deliciosa carne, y el churrasco pues es una alternativa. Hoy voy a probar la mamona, eso lo tengo definido. Ole, viejo Jerry, che, para acá y nos echamos un tintico y hablamos, o ya lo llevan para la casa, digo, va para la casa, mi apreciado Jerry. Abracito para usted. Bueno, muy bien, Interrapidísimo, donde está la noticia está Misael. Interrapidísimo, llegan sus giros y envíos a cualquier parte del país.
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6: Al minuto 30, la síntesis informativa de Dónde está la noticia. 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
6: Bien, minuto 30 para saludar ahora a otro invitado muy especial, jóvenes emprendedores, empresarios de la capital de nuestro departamento, Juan Pablo Caballero, invitado.

0: Mil corresponsales en Jumalán.
1: Hola Misa, buenas tardes. Primero saludarte a ti, a toda la audiencia y agradecerte por el espacio. Pues te cuento, nosotros Jumalán Parks somos un parque infantil temático inspirados en la jungla. Creamos espacios para niños, espacios seguros, espacios divertidos y todo pensado para ellos. Tenemos obviamente espacios para los niños de todas las edades, desde los 0 añitos hasta los 7, 8 añitos. Contamos con Baby Gym, contamos con Playground para los niños más grandes.
0: Sí, y para quien de pronto no conocemos un poquito de eso, ¿qué es el Playground y qué es el Baby Gym? ¿De qué manera un padre de familia que este fin de semana quiera ir? Porque muchas de las veces se cierran las opciones para llevar a los niños y entonces, bueno, van a los centros comerciales, que de pronto hay alguna otra atracción, pero ya los niños también se cansan y quieren vivir experiencias diferentes. ¿Marca la diferencia este parque respecto a los otros centros de diversión que hay en algunas partes de la ciudad, Juan Pablo?
1: Claro que sí, Misa, claro que sí. Bueno, para que me entienda la audiencia y ustedes en la mesa de trabajo, un Baby Gym es un espacio totalmente seguro para bebés entre los 0 y los 3 años. Tenemos actividades sensoriales, estimulación temprana y otra serie de atracciones pensado para los bebés. Y un Playground ya es un espacio de juego donde tenemos trampolín, tenemos rodaderos, tenemos mallas catamarán, obstáculos con cuerdas, bueno, una serie de espacios donde los niños van a divertirse, van a correr, se van a cansar, que también es algo que todos los papás buscamos para poder llegar a la casa a dormir tranquilos.
0: Sí, que lleguen mamados, que lleguen cansados para de una búsqueda en la cama. Juan Pablo, ¿de qué edad, hasta qué edad puedo llevar yo mis hijos a Jumalán?
1: Pues Misa, los espacios están pensados para niños entre los 0 años y los 8 añitos, 7, 8 añitos. Son espacios que se van a divertir. Como tú decías, somos diferenciados, o sea, tenemos diferencias con los otros espacios que hay en Villavicencio. Todo muy seguro, todo pensado para ellos. También comentarles que tenemos cafetería y tenemos salones para fiestas infantiles. Ese es el otro servicio que prestamos. Tenemos paquetes para las fiestas infantiles donde los papás solamente tienen que llegar es a disfrutar de la fiesta de su hijo. Paquetes desde lo más básico hasta lo más completo.
0: Sí, Juan Pablo, y para uno de adulto que va a acompañar a su hijo, a su nieto, a su ahijado, a su sobrino, ¿qué hago yo mientras el niño se divierte? ¿Hay alguna posibilidad? ¿Han pensado también en los papás, en las mamitas?
1: Claro, tenemos una cafetería súper bien equipada, tenemos bebidas calientes, bebidas frías, paquetes, snacks, todo, tenemos malteadas, helados, digamos que tenemos todo un atractivo para que los niños se diviertan y los papás puedan estar también en el espacio. Y también contamos con una sala coworking en la cafetería, como para algún papá quiera recibir una reunión o trabajar un rato y su hijo se esté divirtiendo y distrayéndose, también lo recibimos.
0: Sí, claro, porque hoy hay que pensar en todo, ¿no? Porque la tecnología lo permite. Bien, ¿y cómo llegamos a Jumalán Park? ¿Dónde está ubicado? ¿Qué hay que hacer para llegar allá, Juan Pablo?
1: Bueno, nosotros estamos ubicados en el 7 de agosto, pasos arriba del edificio de Avisor Seguridad. Contamos con un espacio de parqueadero, y es un espacio, pues, digamos que fácil, de fácil acceso para todas las personas, para toda la familia, niños, adultos, para toda la familia. El espacio es pensado para la familia.
0: Pensado para la familia. Pues ahí está esta invitación. Me dijo Juanpa que tenemos boletas para invitar a mis caras sucias, como les digo yo muy coloquialmente y habitualmente.
1: Claro que sí, Misa. Hoy tenemos... Tengo 5 pases para los 800.000 corresponsales y también recordarles a todos los 800.000 que este fin de semana pues tenemos una promoción para que también disfruten y celebren el Día del Amor y la Amistad, que no solamente con la pareja, con el esposo, con la esposa, no. El amor y la amistad también se tiene que presentar con nuestros hijos, con nuestros nietos, con nuestros niños. 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

0: Sí, es decir, dos por uno podría decir uno, ¿no?
1: Pues en tiempo, digamos que sí, dos por uno en tiempo.
0: Sí.
1: Que lo que les digo, es un espacio muy atractivo para ellos, no se van a aburrir, no se van a querer ir rápido. Antes, créanme que generalmente van a querer es más tiempo y estar ahí con nosotros. 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
0: Perfecto. Ahí estamos coordinando entonces, por favor, para las 5 boletas para 5 niños para que vayan a disfrutar de Jumaland Park aquí en la ciudad de Villavicencio. Una muy buena idea para nuestros pequeñuelos, para que usted que muchas de ¿y dónde los llevamos? Aquí hay una muy buena posibilidad. Pues Juan Pablo, le agradezco mucho la presencia suya, muchas gracias, y estamos ahí muy atentos. Cualquier cosa, cuente con nosotros, Juanpa.
1: Gracias, yo sé que sí, una amistad de muchos años, un excelente programa y gracias por el espacio. Somos, lo que tú diste al comienzo, somos empresarios, emprendedores que estamos empujando nuestro negocio, y con la ayuda de Dios y de todos ustedes, los oyentes, y ustedes, los colaboradores y amigos de toda la vida, sé que vamos para adelante.
0: Sí, señor, muy bien. Y espero que lo hagamos. Tengo que ir allá. Me comprometo a que le voy a hacer un programa desde allá muy pronto. ¿Listo, Juanpa? Para que le diga a Laurita que coordinamos y voy y me sienta allá para volver a la niñez a recordar, aunque nosotros en Puerto Gaitán nunca vimos una situación de esta, pero es bonito regresar a la niñez a recordar épocas hermosas. Entonces, por favor, coordinamos la semana entrante para ir a hacer el programa allá desde Jumaland Park en el 7 de agosto aquí en la ciudad de Villavicencio. Un abrazo, Juanpa. Muchas gracias.
1: Listo, Misa. A ustedes muchas gracias. 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
0: Sí, señor. Perfecto. Jumaland Park. Juan Pablo Caballero, nuestro invitado a esta hora de la tarde aquí. ¿Dónde está la noticia? Está Misael.
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0: Es que ahora, Juanca, vuelvo con Juan Carlos Telles, el hombre del caporal aquí en nuestra mesa de trabajo. Este fin de semana es la celebración del amor y de la amistad. José Antonio, si pronto me permite por acá el cable, gracias. ¿Hay una promoción muy especial para mis 800 mil corresponsales?
4: Sí, señor, claro. Para el día de hoy, la primer pareja de novios, de esposos, de algo más, que demuestren que son pareja y lleguen aquí de sus radioescuchas, que lleguen ahora a la hora del almuerzo, les obsequiamos una picada de almuerzo como cortesía. Durante todo el mes de amor y la amistad, a las parejas que lleguen acá, que muestren que son pareja, se les obsequia una jarrita de limonada de coco o limonada cerezada de acompañamiento para los platos que pidan.
0: Sí, señor, entonces ya lo saben. Si usted está ahí como medio embolatado y no pensaba qué hacer, venga, échese para acá, para el caporal. La primera pareja que nos llegue, le vamos a obsequiar una picada. Yo la vi, la que pidieron estos muchachos la vez pasada, fue espectacular la picada, se la garantizo también aquí en el caporal. De manera pues que, ¿hasta qué hora vamos a tener la promoción, Juan Carlos?
4: Estamos aquí hasta las 3 de la tarde ofreciendo la promoción mientras estemos aquí en el programa y una horita más.
0: Perfecto, una horita más, es decir, échense para acá nuestros 800 mil corresponsales. De donde está la noticia está Misael. Ya regresamos.
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0: Muy bien, llegan los deportes, toda la información deportiva, mesa de redacción. José Antonio Fierro Guayara con las muy buenas tardes, la noticia, ¿cómo es?
1: Misael, muy buenas tardes para mis compañeros, igualmente para nuestros corresponsales en sintonía. Cuando la Liga Colombiana se sigue poniendo al día en sus compromisos pendientes, este jueves en el Estadio Américo Montanini de Bucaramanga, el Atlético Bucaramanga y Medellín empataron 2-2 en juego pendiente de la fecha 9 del fútbol profesional colombiano. Pues allí el equipo local sufrió la expulsión del argentino Fabián Sambuesa, que dejó sin embargo al equipo Leopardo con 10 jugadores, que eso no fue inconveniente porque también le comenzó ganando al Independiente Medellín con goles de Luciano Pons y de Félix Charrupi. Pero allí salió la magia de Juan Fernando Quintero, que le dio a toda la afición paisa, seguidora del DIN, un empate con sabor a victoria, ya que el equipo rojo de Antioquia jugaba de visitante. Esto porque ya se ponen al día en la realización de los partidos para todos llegar a lo que viene estipulado por la DIMAYOR en este segundo campeonato. Ya las diferentes clasificaciones están poniéndose al rojo vivo, aunque pues la reclasificación es dominada por el Atlético Nacional para esta jornada del día de hoy. El verde de Antioquia tiene 73 puntos, América de Cali 54, que está ganando un cupo a la Libertadores, el Deportes Tolima 53, Copa Sudamericana, Independiente Santa Fe 48 a la Copa Sudamericana, y de no creerlo, el quinto lugar es para el Junior con 47 puntos y va para la Copa Libertadores por ser el campeón de los dos torneos del año inmediatamente anterior. El Once Caldas es el sexto, que tiene 46 y estaba luchando un cupo a la Copa Sudamericana, esto en lo que marca la reclasificación a los cupos del orden internacional que tendrán los equipos de nuestro país para el próximo año, don Misael.
0: Perfecto, señor, muchas gracias. Todos los deportes, toda la información deportiva aquí en Donde Está la Noticia. Está Misael.
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0: Bueno, muy bien, estamos llegando al final de esta primera hora. Ya tuvimos el primer tentempié de Mamona Exquisita. La verdad, está fenomenal. Interrapidísimo su titular de esta hora, Humbertico.
15: El titular tiene que ver, Misael, con las decisiones de la justicia en este viernes, que ha enviado a la cárcel a un hombre que se ha señalado de participar en el asesinato de otro ciudadano aquí en la capital del Meta.
0: Interrapidísimo su titular, José Antonio.
1: Atlético Nacional domina la reclasificación del año 2026 por la lucha de los cupos a eventos de carácter internacional.
0: Interrapidísimo, donde está la noticia, está Misael. Interrapidísimo, llegan sus giros y envíos a cualquier parte del país.

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1: Habla con Matilde Arango, llamó de Granada. 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

0: A la una de la tarde, 4 minutos, regresamos desde el Caponal Restaurante aquí en el Camino Ganadero con Juan Carlos. ¿Cómo es que se llama su esposa, Juan Carlos?
1: Marcela.
0: Marcela. Hola, ¿y dónde está Marcela? ¿Trabajando? Trabajando, ¿no? Trabajando en otro lado, porque es que a uno toca trabajar, le toca uno defenderse más que un gato patas arriba para poder tener un buen nivel de vida. A propósito, saludo a doña Marcela, si nos está escuchando en este momento. Bueno, muy bien, les decía entonces que estamos de vuelta para el ranchón, el restaurante El Caporal, aquí en la ciudad de Villavicencio, Anillo Vial, Camino Ganadero, hombre. Camino Ganadero, estamos aquí ubicaditos para que ustedes vengan a disfrutar. Me estaban diciendo una cosa, Juan Carlos, que si solamente el premio es para las parejas enamoradas, porque me escribió una señora y me decía, ¿y si yo voy con mi hija, puede ser pareja, se puede premiar, o solamente es para los enamorados, los flechados por Cupido?
2: Bueno, en este caso, que es como una audiencia, una parte de su audiencia, se lo premiamos también a ella.
0: ¿Puede venir con la mamá e hija?
2: Sí, claro, podría venir con la mamá e hija. Si es ahorita mismo, le hacemos la bienvenida.
0: Bueno, de una vez, entonces, ahí está. Lo que ustedes dicen, mandan. Entonces, si va a venir la primera mamá con la hija, el primer papá con la hija, el primer papá con el hijo que lleguen acá, aquí los vamos a atender con una súper picada. Bueno, ¿qué se me hizo Humberto Ramos? Hola. Me imagino yo que Humberto Ramos mínimo está metido en la cocina, porque se le encanta. Humberto es un gran cocinero, y entonces debe estar en la cocina porque se nos quedó sola la consola aquí. Y vamos a ver si de pronto ya tenemos el reporte con Humbertico desde el sector, de un sector aquí, el Caporal Restaurante, que es un restaurante muy grande. Y entonces vamos a ver qué nos tiene en este momento Humbertico, aquí en este informe especial, acompañando a nuestros empresarios, a los emprendedores que están tratando de hacer patria de la mejor manera. Y pues lógico que nosotros les acompañamos de una vez. ¿Está o no está Humbertico? A ver, ¿qué hacemos? Si no, mientras tanto, le voy a entregar estos titulares en una presentación de Nitrox con Jingo Biloba. 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
4: Cuatro metenses irán a campeonato de para Panamericano de tiro con arco. Son deportistas con alguna discapacidad que representarán al meta y a nuestro país.
0: Mucha atención, que para mañana se anuncian una serie de actividades por parte del gobierno municipal, y se dice que vendría el señor ministro de Vivienda a la capital del departamento del Meta.
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0: A ver, titular para mi querido Humbertico, ¿dónde estamos, Humberto?
6: A todos, estamos saludándoles a todos nuestros corresponsales, y como estamos desde el Caporal, para los que nos están viendo en redes sociales, queremos mostrarles un poco acerca de lo que es la carne a la llanera, todo el proceso de cómo se elabora una carne a la llanera. Voy a invitar a Iván y sus bambán, que hoy nos acompaña. Él es el asador de aquí del Caporal. Bueno, vamos a ubicarlo por aquí, don Iván, para que quede bien el registro. Bueno, Iván, ¿cuánto dura todo este proceso? Mira, lo que tenemos en estos momentos es una falda, ¿cierto?
7: Sí, una faldita de res.
6: Bueno, ¿cuánto dura todo este proceso para prepararla, para darle ese sabor exquisito para que la gente pueda disfrutar aquí en el Caporal esta carne a la llanera? Vamos a acercar la cámara para que puedan ver nuestros amigos que nos ven a través de las redes sociales.
7: Más o menos una faldita demoraría en estar 4 horitas según su intensidad de calor.
6: Bueno, según la intensidad de calor, y esto es que hace bastante calor, también tenemos allá el rico plátano, también el plátano asado, ¿no?
7: Señor, claro, platanito al horno.
6: plátano al horno para todos los que nos están viendo a través de las redes sociales. Acérquese un poquito nuestro camarógrafo para que la sude también. Eso, la calor sirve para sacar un poco el tema de la fiebre concentrada. Entonces aquí estamos desde el Caporal viendo ustedes la rica y deliciosa carne a la llanera. La porción viene acompañada ¿con qué?
7: Viene acompañada de papita al vapor y yuca al vapor.
6: Bueno, entonces para todos los que nos están escuchando, los que los están viendo a través de las redes sociales, no se les olvide venir al Caporal aquí en el Camino Ganadero. Rica, deliciosa, ya la probamos, ya nos dieron la pruebita. No, no puede sacar otra pruebita por ahí, ¿no? Bueno, vaya por el cuchillo y traiga para probar la pruebita. Como siempre, ustedes llegan a un estadero y lo que le dan es la pruebita para que ese sea el enganche y ustedes puedan venir a disfrutar de todas estas ricuras que están viendo a través de las redes sociales, de donde está la noticia. Está Misael aquí en el Camino Ganadero, en el Caporal, para que vengan este fin de semana. Es amor y amistad, y el amor y amistad también se comparte lo que es la carne a la llanera. Vean ustedes, mire, acerquémosle para que vean cómo se corta un pedacito. Mire ustedes, bien jugosita. No, mejor dicho, ya nos dio hambre a los que estamos en estos momentos aquí en el Caporal, para que ustedes vengan, disfruten. ¿Dónde está la noticia? Está Misael, estamos desde el Caporal y ya vuelvo, Misael. Voy a ir a la cocina más adelantico para hablar con la señora, las que preparan todas estas ricuras en este excelente lugar que tiene el Camino Ganadero, que se llama El Caporal.
4: El once inédito de la Selección Colombia previo a la fecha FIFA, teniendo en cuenta que por primera vez están convocados y los que aún no han debutado pese a ser citados anteriormente, este sería un once posible para Lorenzo con Samuel Velázquez como la excepción.
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0: Muy bien, hasta aquí nuestra ronda de titulares de ¿Dónde está la noticia? Está Misael, mi querido BJ, que le damos la bienvenida. Relevo en el máster de Radio 1, la de 198.3.
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6: El día está como a mí me gusta. A esta hora, para todos nuestros corresponsales en el departamento del Meta, les anuncio que estamos a 29 grados Celsius aquí en la capital. Recuerde, hoy ha estado toldadito, ha estado un poco fresco, entre calor y probabilidad de que llueva, y pues entonces estaremos muy atentos porque el IDEAN nos anuncia de que se pueden presentar lluvias en la tarde de este viernes.
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0: Muy bien, que el pico y placa no se le convierta en un dolor de cabeza. 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Vita Alemana y el pico y placa para esa tarde, José.
4: De 5 de la tarde a las 8 de la noche irá el pico y placa para Villavicencio. Los vehículos particulares cuyas placas terminan los números 3 y 4 no podrán circular en el polígono establecido en la capital del Meta. Los vehículos taxi cuyas placas terminan el número 5 no podrán circular en la ciudad de Villavicencio. Las motos no tienen pico y placa en la capital de nuestro departamento y para la ciudad de Bogotá irá hasta las 9 de la noche. Para este viernes 18 de septiembre pueden circular los vehículos particulares con placas terminadas en los números 6, 7, 8, 9 y 0 en las calles bogotanas.
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4: La 1:00 p.m, 21 minutos.
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0: Bien, avanzamos con esta labor periodística de ¿Dónde está la noticia? Está Misael Periodismo, a través de nuestros canales digitales. ¿Dónde está la noticia? Está Misael Radio, a través de Radio 1, la de 1.98.3. A ver, don Humbertico Ramos Tunjano, ¿qué ha pasado aquí en el Caporal, la maloca del Caporal?
6: Estamos desde el Caporal ubicándonos en otro punto aquí de este bonito establecimiento y hablamos de las parejas porque estamos en el mes del amor y la amistad y nuestros corresponsales son fieles seguidores. Ya llegó la pareja que se va a ganar un premio especial y estoy con...
21: Eliserio López.
6: Bueno, Eliserio, ¿cómo se llama su esposa?
21: Rosalba Cabrera.
6: Bueno, ¿de qué barrio viene?
21: De Remanso de Rosa Blanca.
6: Remanso de Rosa Blanca, ¿qué le tiene a la mujer en este fin de semana que es el amor y amistad?
21: Un paseíto, vamos a ir hasta Guamal, allá también a tirar bañito por ese lado.
6: Vayan a tirar bañito por ese lado de Guamal, para que vayan por allá por los lados de Guamal. Así que les invitamos para que vayan. Bueno, ¿viene a probar qué plato? ¿La carne en la llanera o qué va a pedir?
21: Y me decían que estaban dando una promoción de la picada. Le dije a la niña que si con la picada teníamos yo que sí. Ah, bueno, y no te sacar agua para llevarla.
6: Lo único que le podemos asegurar es que usted con este almuerzo va a salir, mejor dicho, con una energía y la barraca para este fin de semana, que es el mes del amor y la amistad, y que se vaya para Guamala a tirar baño y, mejor dicho, a disfrutar de toda la tarde allá.
21: Está bien, claro, muchas gracias, muy amable. Uno a la de uno, subile.
6: Bueno, a toda la gente que nos están viendo a través de las redes sociales, los que nos están siguiendo, es taxista que tiene, claro, los amarillitos.
21: Ah, 789.
6: Muy bien, el 789 que viene a disfrutar aquí en el Caporal, en el Camino Ganadero, vino con la esposa y es el primer ganador. Venga para acá el administrador para que me le dé el saludo aquí a nuestro taxista en las cámaras que nos están viendo. Felicitaciones. ¿Qué le decimos a la gente para que siga visitando aquí el Caporal?
2: En todo este mes van a estar bienvenidos y saben que las parejas que vengan van a recibir su obsequio. Su obsequio es una limonada cerezada o una limonada de coco bien espectacular para que acompañen las parejas su almuercito que pidan acá.
6: Oye, esa limonada de coco bien rica y bien sabrosa, la cerezada, mejor dicho, para que ustedes no la pierdan. Así que, Misael, ya en unos minutos voy para la cocina porque están que me llaman las señoras y me dicen, venga, Humberto, ya tengo lista la comida para que todos ustedes la disfruten aquí en el Caporal. Vamos al estudio central donde está Misael, allí cerca a el asador, con la buena comida y el buen sabor.
0: Sí, señor, muchas gracias, Humbertico, muy amable. Bueno, vea, nuestro corresponsal ganador a disfrutar su gran picada y usted váyanse alistando para que vayan a la cocina. 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Avanzamos, José Antonio, interrapidísimo. Avanza la información.
4: Avanzamos con más información porque la Federación Colombiana de Arquería dio a conocer la convocatoria en donde incluyó a los paraarqueros metenses Mónica Guzmán y Mayra Alejandra Mosquera en la rama femenina y a Héctor Julio Ramírez y Fabio Burgos en la rama masculina. Los cuatro deportistas metenses hacen parte de la lista de los 12 paraarqueros convocados por la entidad nacional para adelantar dos fases previas de preparación antes de viajar a territorio peruano, en donde estarán representando a Colombia en el campeonato para Panamericano de tiro con arco previsto del 19 al 26 de octubre del próximo en Lima. La Federación Colombiana de Tiro con Arco determinó que los 12 pararqueros, 4 del Meta, 3 de Antioquia, 2 de Boyacá y 2 de Cundinamarca y 1 de Risaralda, estarán primero en un campeonato de entrenamiento con expertos internacionales desde el sábado 19 de septiembre y hasta el 28 del mismo mes en la capital de la República. Y posteriormente, el grupo de pararqueros se concentrará también en la capital del país del 10 al 18 de octubre con el fin de completar todos los detalles de trabajo por equipo y duplas, además de la familiarización con el material de la competencia.
0: Muy bien, Humberto, José Antonio, muchísimas gracias. 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A ver, Humbertico, ¿qué pasa en este momento? A ver, César, si de pronto nos vamos ubicando para ir a otro ángulo de la información desde el Caporal, donde los estamos esperando en este momento. Aquí lo que me encanta es que lo atienden a uno al trote. Al estilo militar, ¿no?
4: Sí, señor, al estilo militar. Eso es trotandito y cantando.
0: Trotandito y cantando. 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Muy bien, me voy de nuevo con Humbertico Ramos Tunjano, nuestro corresponsal hoy, corresponsal gastronómico aquí desde el Caporal, en el camino ganadero. Humbertico.
6: Gracias, Misael. Continuamos en esta transmisión en vivo a través de nuestras redes sociales, igualmente para los que están escuchándonos a través de Radio La Cocina, porque no hay cosa más buena que venir al Caporal y conocer también a las personas que están detrás de bambalinas, a las que preparan los alimentos y a la cocina, cocina bien rica, bien sabrosa. Aquí está el chef con toda la gente que le colabora, que le acompaña. Nos metimos a la cocina del chef. Buenas tardes, ¿su nombre?
5: John Jairo Herrera.
6: Bueno, John Jairo, ¿qué tenemos aquí para mostrarle a nuestros corresponsales que están en las redes sociales? Yo veo muy rico esos chicharrones. ¿Qué es lo que tiene ahí?
5: Pues son unos chicharrones de pollo, pues en realidad de la gallina. Nos sobró, nosotros hacemos unos chicharrones como acompañante para el personal. Pues es algo muy básico, los cueritos de la gallina. Por acá también tenemos la frijolada, el frijol, las hallacas, que son muy comunes, son muy típicas en los llanos orientales. Acá tenemos los chicharrones de la casa, son los chicharrones Caporal, que son chicharrones marinados con un adobo especial, que son de la casa, que es lo que nos caracteriza el chicharrón.
6: Bueno, entonces mostremos este rico chicharrón para que ustedes lo vean, vengan, lo disfruten. La gente que nos está viendo en las redes sociales dicen, ¿dónde es? En el Caporal. Es muy fácil, aquí por el camino ganadero, para que se ubiquen, vengan a disfrutar el fin de semana de amor y amistad y puedan disfrutar de estas ricuras. Vamos a ver si cuadramos por ahí uno como para probarlo, a ver qué tal es. Por aquí tenemos también la gallina, mire, estos son los pollos, la gallina, no sé. La gallina, mire cómo está la gallina, bien rica, la sana, está adobada, lista para todo lo que le implementa para mañana, porque me dice por aquí la ayudante, la asesora, la cocinera. Bueno, ¿usted qué está haciendo ahí?
7: Estoy haciendo un culas con carne a la llanera. Aquí siempre se preparan diferentes tipos de plato. Se hacen culas, se hacen sopa, sancocho de pescado, sancocho de gallina, cola. Churrasco a la plancha, pechuga gratinada, pechuga a la plancha, pechuga champiñones. Tenemos aquí la sopa del día.
6: Vamos a mostrarle la sopita del día, a ver qué tenemos de sopita, a ver. Uy, eso se ve muy bueno.
7: Es sopa de arroz con espinazo de cerdo. Se incorpora en el menú del día. El menú del día viene con su sopita, su arroz, su carne, como la pidan a la llanera, o carne asada o pechuga a la plancha. Se le echa frijolitos o ensaladitas, su acompañamiento y la proteína.
6: Bueno, y también veo que hacen un tinto muy delicioso, ¿no?
7: Sí, aquí todo es con amor, se hace trabajar en equipo, que es lo primordial para que salgan todo bien. El compañerismo también es esencial
1: con Jairo, que es mi compañero.
8: Y estamos en el mes del amor y la amistad. Todo se hace con amor, ¿no?
1: Todo, todo, todo. Así no sea el amor y la amistad. Siempre hay que en la cocina ponerle corazón, ganas de trabajar, amor a las cosas. Sí, porque eso es esencial para que salgan los platos y tener una armonía en la cocina, como Jairo, que somos los dos aquí entre semana y los fines de semana ya viene la otra compañera.
8: Bueno, y los días más fuertes, así que diga usted que llega a la casa cansada, que dice, uy, no, hoy estuvo muy, muy, muy bueno el trabajo, muy movido.
1: Los fines de semana son los que muy transcurridos, piden mucho plato a la carta, fuera de la carne llanera.
8: ¿Qué es lo que más le pide así la clientela?
1: Los churrascos, las mojarras, el sancocho de gallina, ¿qué más le digo? Las picadas, que es del compañero Iván. Aquí se procesa lo que es los chicharrones, el chorizo, las hallacas. Ya lo que es en el interno, que es aquí en la cocina, se sacan son los sancochos, que es su consomé, su bandejita que viene con el recado, la gallina con su hogao. También tenemos bandeja paisa, también piden mucho bandeja paisa, la frijolada, mini paisa.
8: ¿Qué le recomendaría usted, por ejemplo, a nuestro director Misael Fierro para que coja energías hoy, viernes, estamos de amor y amistad? ¿Qué le diría? Oiga, Misa, tómese esto y verá que lo pone bueno.
1: Pues don Misael ya probó el churrasco, él le encantó el churrasco, pues le diría que que probara la sopita con espinazo de cerdo, o si no, pues una pechuga a la plancha en salsa de champiñones. Lo que pidan se le hace con mucho amor.
8: Bueno, entonces, don Misael, no se le olvide, venga aquí al Caporal, donde estamos todos hoy disfrutando, y voy porque tenemos más noticias, y hoy la noticia es la gastronomía, la noticia es el Caporal, en amor y amistad. Adelante, Misael.
0: Muy bien, Humbertico, muchísimas gracias, muy amable, allá metido en la cocina. Yo les dije que Humberto se iba a meter a la cocina y perfecto, se metió a la cocina a acompañar a las señoras. Hola, ha llegado por aquí una conocida nuestra, ¿no? Entonces, no. Hola, ¿cómo estás, Lila? Buenas tardes.
22: Es que mi hijo quedó morenazo en el Caporal, divino, papacito. Yo dije, es Misael y pues acá estoy. No, misita, me vine por acá a goterear un poquito a ver si usted me gasta algo. Que es que Misael hace mucho no me gasta nada.
0: ¿Cómo estamos?
22: Bien, contentos. Estaba por acá también, llego a almorzar porque acá como conseguimos ejecutivo y conseguimos todo lo que tiene que ver con una muy buena carta, pues me pegué para acá el viaje y aquí estamos, la familia de Radio 1, de donde está la noticia, está Misael, acá en el Caporal hoy.
0: Perfecto, ella es Lila Cuellar, nuestra querida rubia madrugadora, que yo siempre le saludo. ¿Está cansada? ¿Por qué?

0: Saliendo como por los dos canales, dejemos solo el canal de la Quantum. Eso, perfecto, para que sigamos hablando con todos nuestros corresponsales desde el Caporal aquí en el Camino Ganadero.
1: Perfecto, Humbertico, muchísimas gracias en esta información que les estamos entregando desde el Caporal en el Camino Ganadero. Échense, está siendo una tarde bonita, una tarde tranquila, toldadita, para que empiecen viernes, sábado y domingo a la celebración del amor, la celebración de la amistad. 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
9: La hora, mi apreciado hombre. Perdóname, no está la hora. Voy con la información aquí en Donde está la noticia. Está Misael acompañándole desde El Caporal, en el camino ganadero, para que ustedes estén muy, muy atentos. 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

0: 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Muy bien, me voy con mis compañeros que ya están listos en otro punto de la información. Humbertico.
1: Muchas gracias, Misael. Ahora me encuentro aquí en otro lugar muy bonito del Caporal para mostrarles a todos ustedes, los que nos ven en las redes sociales, nos escuchan a través de Radio 1. Este es el Camino Ganadero, los que están en las redes sociales. Démenle un corazoncito, démenle ahí el dedito. 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Regresamos porque estamos en este cubrimiento informativo. Recuerde que si usted quiere anunciar, si quiere vender, están las redes de Misael.
0: Perfecto, Humbertico, José Antonio, muchísimas gracias. 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Avanzamos, don José Antonio, interrapidísimo. Avanza la información.
2: Avanzamos con más información porque será una nómina o un once inicialista e inédito para la selección Colombia en esta fecha FIFA por los convocados por el profesor Néstor Lorenzo. El esquema sería 1-4-2-3-1, que iniciaría con Aldair Quintana, Edier Ocampo, Kevin Andrade, Roger Caicedo y Samuel Velázquez. Igualmente en John Solís, Matías Orozco, igualmente Camilo Durán, Daniel Arcila, Oscar Perea y adelante estaría Kevin Viveros. Igualmente, pues Samuel Velázquez sería el único con minutos en la selección de mayores. Es lo que podría ser un once inicialista de la selección Colombia para esta fecha FIFA ahí en el mes de septiembre y octubre, Misael.
0: Perfecto, señor, muchísimas gracias. Por acá me escribe un corresponsal desde San Martín de los Llanos. Me dice Misael, buenas tardes. Le comento, en San Martín está cayendo un aguacero ni el berraco. Vea pues. mucho cuidado con el agua allá en San Martín de los Llanos. 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
1: La una de la tarde, 48 minutos.
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0: Bien, estamos ya de vuelta para rematar nuestra labor periodística aquí en Donde Está la Noticia. Está Misael desde El Caporal, este espectacular restaurante aquí en el Camino Ganadero. Échense para acá, vengan. Vamos a celebrar esta tarde noche el Día del Amor, el Día de la Amistad, para que ustedes nos acompañen de la mejor manera aquí en la ciudad de Villavicencio. 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Chuzos, ¿no? Chuzos. Que no pincho, vayan preparándose. 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Bueno, al dueño de casa le vamos a saludar nuevamente, porque igual manera nos vamos a despedir. Juan Carlos, muchas gracias por acompañarnos, por habernos invitado a su casa comercial aquí en este sector de la capital de nuestro departamento. ¿Y qué le decimos para ese fin de semana a mis 800,000 corresponsales?
4: Bueno, muchas gracias a usted y a su equipo de trabajo por haber estado aquí en nuestras instalaciones. Siempre bienvenidos. Invitamos a todos los radioescuchas de su prestigioso programa para que siempre nos acompañen, para que vengan y degusten una deliciosa comida en una amplia instalación, en un muy buen servicio, comida deliciosa. Este es el lugar. Pueden venir aquí. Están cordialmente invitados todos.
0: ¿De qué horas a qué horas es el horario de atención al público, Juan Carlos?
4: Estamos trabajando de martes a domingo, de 10 de la mañana a 3 de la tarde, 4 de la tarde.
0: Ese es el horario habitual. Sí, señor. Para que ustedes vengan, jornada continua, ¿no?
4: Jornada continua, sí, señor. La idea es que vengan. Si llegan por la mañana, pueden degustar un desayunito. Si vienen al mediodía, entonces para que vengan una deliciosa carne, su delicioso almuerzo en familia, bien atendidos como se lo merecen.
0: Perfecto, sí, muy bien. Yo creo que aquí uno viene a la fija, por todo, por comodidad, por seguridad, por tranquilidad, como le dije en un momento, por higiene, que es muy importante, se ve todo muy higiénico, todo muy limpio. Yo creo que ese es un buen aliciente para que usted venga, no solamente en esta celebración de Amor y Amistad, sino para que se convierta en su restaurante favorito, en su restaurante preferido. Pues Juan Carlos, muchas gracias, espero que Dios me le siga bendiciendo y que este negocio eche para adelante como tiene que ser.
4: Muchísimas gracias, don Isabel, que esté muy bien, felicidades, bienvenidos a todos entonces por acá.
0: Perfecto, aquí estaremos con todo gusto. Muy bien, nos vamos, interrapidísimo, su noticia destacada, Humbertico.
5: La noticia destacada, Misael, tiene que ver con toda la seguridad que se estará brindando este fin de semana por parte de la Policía Metropolitana en la celebración de Amor y Amistad. Recuerde que todo está listo y también, si usted quiere anunciar, si quiere vender, están las redes de Misael para celebrar este fin de semana de Amor y Amistad. Más de 300,000 seguidores, así que es garantizado su anuncio en las redes sociales de Misael.
0: Perfecto, Humbertico, muchísimas gracias. Toca sumarle esa colaboración publicitaria a lo demás. Sí, 330,000 seguidores ya en Facebook, 28, casi 30 millones de visualizaciones. Cada 28 días tenemos en nuestro portal para que ustedes tengan en cuenta también las redes de Misael. Nos vamos interrapidísimo su noticia destacada, José Antonio.
1: Sin lugar a duda, la actividad deportiva que se estará realizando este fin de semana en la capital del departamento del Meta. Desde hoy está el Campeonato Nacional de Natación en las piscinas olímpicas del Complejo Deportivo José Eustacio Rivera. Igualmente, mañana sábado estará el partido de futsal del Atlético Villavicencio en el Coliseo de la Grama a partir de las 8 de la noche, y el día domingo a las 8 y 15 de la noche estará el partido de Llaneros ante Nacional en el Estadio Bello Horizonte Rey Pelé. Y para rematar la faena, Misael, el partido que tiene por cuartos de final la selección sub-20 de fútbol femenino de nuestro país. El día domingo a las 8 de la mañana ante Nigeria.
0: Perfecto, señor, muchísimas gracias. Lo que hay es programación para disfrutar en la parte deportiva. Interrapidísimo, muchísimas gracias a César Beltrán, nuestro community manager encargado de los canales digitales de donde está la noticia, está Misael. Interrapidísimo, muchísimas gracias a Humbertico Ramos Tunjano, encargado de la parte técnica aquí en la mesa de trabajo de Radio 1, la de 198.3. Interrapidísimo, muchísimas gracias a BJ Escobar, nuestro compañero en el máster de Radio 1, la de 198.3, y también a mi querida Lila Cuellar por el acercamiento para realizar este trabajo periodístico. Interrapidísimo, muchísimas gracias a usted, mi querido corresponsal. El próximo lunes a las 5 de la mañana, porque Dios así lo quiere, aquí estaremos con nuestros 800,000 corresponsales. Que tengan una muy bonita y bendecida tarde y un extraordinario y feliz fin de semana.
3: ¿Dónde

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Que todas las chicas gomelas me hagan una fila porque me las llevo hoy para Los Capachos. Concierto con los Tupamaros. Todos los caminos conducen a Los Capachos en este fin de semana. La tarde del viernes, ¿qué tal? ¿Cómo están? 2:05 p.m. Y luego de ese merengue, ¿qué tal la salsita de Willy Colón? Maestro, este es el idilio. Saludito para todas las parejas enamoradas en este fin de semana de amor y amistad. Esta canción es para ustedes, sí. Idilio.

0: señores, sonidos de fin de semana, el merengue. Siempre, siempre con Radio 1, la de 1, en este viernes en la tarde.
1: A pesar de todo.
0: La previa del Día del Amor y la Amistad, con la música de Radio 1. Recuerden, esta noche tendremos Guascasos. Luego de las 7, 8 de la noche, los Guascasos de Radio 1. Por ahora, les dejo este truco, esta clave. Para el fin de semana de amor y amistad, uno debe querer, debe amar, debe regalar, debe consentir, como los Calibre 50, la antigüita. ¿Qué?

0: apenas para este fin de semana de amor y amistad. Amor, cuánto te amo. Diego Galé y su grupo, sí. A las 2:31 en Radio 1, La Salsita, para dedicar en este viernes fin de semana. 2:31 en Radio 1, información de la alcaldía de Villavo.
1: Noticias de Villavicencio. Mucha atención. El alcalde Alexander Vaquero está fortaleciendo la seguridad de la ciudad con acciones concretas y articulación institucional. A través del Plan 360, la alcaldía y la Policía Metropolitana utilizan tecnología e inteligencia para identificar y capturar delincuentes y responder con mayor eficacia a la criminalidad. Así lo dio a conocer el coronel Elkin Jesús Corredor, comandante de la Policía Metropolitana.
2: Bueno, es un sistema, un software que nos acaba de asignar la Policía Nacional a la Metropolitana Villavicencio, donde por medio de los dispositivos de identificación que tiene la Policía Nacional, estas PDA, estos celulares que ven a los uniformados de la vigilancia tomando nota, se toma al individuo. Hay muchos que no cargan el material físico de la cédula, entonces nos dan un número cualquiera. Ese número lo insertamos en la PDA y automáticamente nos está corroborando por medio del reconocimiento facial, de las facciones morfológicas del rostro, si pertenece o no pertenece a la persona ese número de cédula. O sea, este sistema está enlazado directamente con la registraduría. Entonces, cuando se aplica el número y le hace el escaneo a la cara, no es una foto, es el escaneo del rostro, automáticamente nos corrobora si es o no es.
1: Más tecnología, más articulación y mayor capacidad de reacción. Así, el alcalde Alexander Vaquero trabaja para proteger a Villavicencio y recuperar la tranquilidad de los ciudadanos. 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
0: Y me preguntan a través del WhatsApp de Radio 1 BJ, ¿y los que están solteros, los que están despechados, cómo celebran? Pues con botella tras botella. Esta noche, los guascazos de Radio 1, este fin de semana, que escucho mucho.
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0: Fácilmente esta es una canción que se puede dedicar en este fin de semana. No sé qué tienes tú del cacique de la junta. Estoy enamorado, estoy tragado. Amor, tenga su regalo, más bien.
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0: Si se supone que... Fin de semana con Radio 1. Por acá llega Becky G junto a Angelita Aguilar. Se llama Por el Contrario. Más adelante vendrá por acá Coco Liso de Adán Pulido. Este domingo tendremos partido en el Bello Horizonte Rey Pelé. Ya empezó a llegar la gente hincha de Nacional, desde Medallo. Todos los caminos conducen al Bello Horizonte.
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1: En Radio 1 tenemos las 2 de la tarde, 48 minutos.
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esta noche es noche de guaro, sí señores. El aguardiente amarillo de Manzanares. El Guaro Remix a las 3 de la tarde con 10 minutos. Arrancamos en la Casa Oficial de la Música Popular en Colombia, Radio 1, con todos los poderes. El que es maestro repite, Willy Colón con Amílcar Boscán. Los olores del amor, huele a fin de semana. Huele amor, huele amistad.

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1: Precisamente esta es la canción número uno de las 21 de uno. ¿Saben dónde? Sí, todos los sábados a las 10 de la mañana, a las 21 de uno en Radio 1.
2: Para el doctor. 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
1: Se me iba a ir yendo la canción, les quería dar la sorpresa. Oiga, no falta el que le esté gusaneando a uno en la mujer, el que le esté coqueteando y que la mujer se preste, ¿cierto? Eso habla más o menos esta canción. Usted se va este fin de semana a reunirse con sus amigos, con su familia, que para el Día del Amor y la Amistad. Y esa muchacha, esa señora, le están coqueteando y le dedican esta. ¡Pilas! ¡Ojo!

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0: En Colombia tenemos las 3 de la tarde, 31 minutos, 3:31 en Radio 1. A esta hora la información de la alcaldía.
1: Noticias de Villavicencio. Mucha atención. En una maratónica jornada que inició el pasado viernes 28 de agosto, el alcalde Alexander Vaquero sorprendió a las juntas de Acción Comunal 1, 2, 3, 4, 7, 8 y 9 de Villavicencio con la entrega de 360 equipos de cómputo portátiles y el sorteo de 185 impresoras multifuncionales con cargo al proyecto de presupuestos participativos 2024-2025 como apoyo al desarrollo comunal de los territorios en el municipio.
2: De que son elementos tecnológicos importantes para el buen funcionamiento de las juntas de acción comunal. Esto nos llena de satisfacción. Yo tuve la oportunidad de ser presidente de Junta de Acción Comunal 8 años, edil 4 años, y sé que la base comunal hoy se siente representada con un alcalde que hizo y viene de la base comunal. Por eso nuestro apoyo, nuestro respaldo, y hoy hacer entrega de este equipo tecnológico para fortalecer sus tareas, sus ejercicios, y vienen además. Y hice el anuncio de que vienen unos escritorios y otras ayudas de silletería para las juntas de acción comunal. Queremos fortalecer las juntas.
1: Además, anunció que en los próximos días continuará con la entrega en las comunas 5, 6 y 10, así como en los 7 corregimientos del municipio, hasta completar el 100% de las juntas de acción comunal de la capital.
3: La alcaldía de Villavicencio seguirá trabajando por una ciudad más bonita, segura y en desarrollo.

0: Este es el vallenato de uno en la voz de Alex Manga con los Diablitos. Cuando casi te olvidaba. Ey, se me olvidaba que ayer cumplía años el parcero Harold Puerto, el man que habla de Villavo. Y a esta hora va con el parcero Cristian también. Él en uno amarillito, escuchando Radio 1.
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0: No, y así como Cristian Rojas va en su uno amarillito camelloso, todos los uno amarillitos de Villavo escuchando a esta hora Radio 1, la de 1338.

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29: Maestro Serafín, yo soy Juan Camilo de acá de Puente Quetame, muy agradecido con usted, me ayudó a conseguir un trabajito, yo soy conductor, ya tengo mi trabajo y me ayudó demasiado con la suerte. Muchas gracias, maestro.
30: Si siente que su trabajo está en riesgo y siente que está en la cuerda floja en ese trabajo, muchas de las veces ocurre porque alrededor suyo en ese trabajo hay personas que están envidiando su puesto. Hay personas que quieren eliminarlo por completo de ese trabajo para quedarse en el puesto que ustedes tienen. Si tiene un trabajo y últimamente ha sentido que el ambiente está muy pesado, lo invito.

0: contra si usted viene a visitarme hoy, para bloquear todo enemigo oculto que nos pueda causar daño y para proteger el sustento de sus hijos.
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México, unidos. Gracias por

0: Se llama La Difunta y es de Silvestre Dangón, así como Las Volquetas. Uno está esperando que le echen tierrita. Échele tierrita también ese amor.
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0: Y si está despechado, no hay problema, métale al guarito, así como el tío de Jonales Castaño. 4 de la tarde con 20 minutos en la Casa Oficial de la Música Popular en Colombia. Jonales Castaño, rey del chupe. Hoy, guascazo de

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1: En Radio 1 tenemos las 4:47.
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13: Maestro Serafín, le hablo aquí de Rubiales, mi nombre es Laura, yo lo visité la semana pasada, es para agradecerle por la ayuda que me brindó. Ya me siento muy bien, ya mi relación está estable, gracias a usted y a su experiencia. Muchísimas gracias, maestro.
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